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0: Buenos días, amigos oyentes. Así inicia Campanitas Colombianas. Para el día de hoy saludamos a todos nuestros oyentes, a todos quienes están pendientes de nuestra sintonía. 5 de la mañana, 8 minutos, 5 y 8 en Boyacá. Buenos días a los respetadísimos, queridos, apreciados oyentes, don Melquiades Bautista, don Vicente Israel Otárola. Uy, caray, madrugaron otros más. Bueno, hoy tempranitos todos. Llega el momento de la reflexión para hoy, lunes 27 de julio, año 2026. Buenos días a los amigos oyentes, buenos días a quienes llegan a la sintonía y a su merced. Buenos días, bendiciones del Todopoderoso. Aquí está Monseñor con pie derecho. Iniciamos nuestra programación de Ondas del Porvenir para el día de hoy, lunes 27. Llegando el fin de mes, llegando muchas actividades para este fin de mes e inicios del mes de los vientos, mes de agosto.
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2: En este día lunes, un saludito para toda mi querida familia. Hemos celebrado ayer la fiesta de San Joaquín y Santa Ana, una oportunidad muy linda para pensar en nuestros abuelos, ellos que se convierten en padres. ¿Cuántos han sido criados por sus abuelos? Por eso les decimos inclusive muchas veces mi papá y mi mamá a los abuelos, pero también a veces los olvidamos. Olvidamos esos gestos bonitos que ellos han tenido, todos sus cuidados, todo su cariño y su amor. Encontramos muchos abuelitos abandonados, pero sobre todo faltos de cariño y faltos de amor. Por eso es bueno que hoy pensemos en nuestros propios abuelos, quienes los tienen vivos, para pensar si en realidad les estamos dando todo el cariño y el amor que se merecen. La gratitud, no tenemos con qué pagarle a nuestros abuelitos tantas bendiciones que hemos recibido por sus manos. Por eso yo los invito hoy que nos unamos a esta hermosa oración pidiendo por nuestros abuelos, por la intercesión de San Joaquín y Santa Ana, los abuelitos de Jesús, los padres de Mamita María. Señor Jesús, tú naciste de la Virgen María, hija de San Joaquín y Santa Ana. Mira con amor a los abuelos de todo el mundo, protégelos, son una fuente de enriquecimiento para las familias, para la iglesia y para toda la sociedad. Sosténlos, que cuando envejezcan sigan siendo para sus familias pilares fuertes de la fe evangélica, custodios de los nobles ideales hogareños, tesoros vivos de sólida tradición religiosa. Haz que sean maestros de sabiduría y valentía, que transmitan a generaciones futuras los frutos de su madura experiencia humana y espiritual. Señor Jesús, ayuda a las familias y a la sociedad a valorar la presencia y el papel de los abuelos, que jamás sean ignorados o excluidos, sino que encuentren respeto y amor. Ayúdales a vivir serenamente y a sentirse acogidos durante todos los años de vida que les concedas. Mamita María, Madre de todos los vivientes, cuida constantemente a todos los abuelos, acompáñales durante su peregrinación terrena y que puedan un día reunirnos, que nos podamos reunir con ellos un día en la patria celestial, donde esperas a toda la humanidad para el gran abrazo sin fin de la vida. Mamita María, sosténnos, acompáñanos, ayúdanos. Acompaña a nuestros abuelos, que no estén solitos, que les demos todo el cariño y el amor que se merecen. Quienes están en la patria celestial, que el Señor les colme con el cielo por tanto amor. Y hoy pedimos la santa bendición en nombre del Padre, y del Hijo, y del Espíritu Santo. Amén. Una muy feliz jornada para todos.

Así la vida de los filipichines en la voz y estilo del maestro Jaime Castro en Colombia, 5 de la mañana, 16 minutos, 5:16, buenos días. Hoy es lunes 27 de julio, año 2026. Saludos para don Reinaldo Vargas Jiménez, residente en la vereda de Salamanca, a sus esposas, sobre todo doña Luz Ramírez, a toda la familia, todos los integrantes de esta bonita familia, a doña Beatriz Sánchez, residentes en el barrio López, su merced, bendiciones, un saludo para don Jaime Rodríguez Vargas, reportando sintonía en el sector de la fábrica, a don Tomás Cruz, a don José Matamoros, don Gustavo Parra, don Jaime, don Juan Rodríguez, a su merced, felicitaciones, bendito día por estar, ¿por qué felicitaciones? Porque saludo a toda la familia, saludo a todos, dice, tuiticos, a tuitica la familia, a toda la gente, bueno, no falta esa expresión tan bonita, tan nuestra. Tuitico 517 en Colombia, ondas del porvenir, voy a ir porque ya llega Antonio Neixa.

0: queridos doctores y el escorpión, amigos oyentes, bienvenidos a la música y presentación 5:22 minutos en la mañana, 5:22. Está escuchando Ondas del Porvenir y de fondo tenemos a Antonio Neiza, el que dice que qué es lo que pasa es él. Oye, dice sí, 5:22 en Boyacá. Saludamos a nuestros grandes. Ay, cierto que por acá tengo a don Vicente Israel Joisque bailando por otro lado. Aquí está. Buenos días, don Emanuel. Buenos días, feliz lunes. Mi Dios me lo bendiga para todos. A saludar a Javier Moreno, Alejandro Niño, Jairo Niño, Jorge Aníbal Niño, Mario Cárdenas, Vicente, a Camilo Gil, a Marlene Sierra y familia en Escalones, Andrés Gómez, tractoristas de Raúl Castellanos, Alejandro Silva, Elzora Lilia Fonseca, Inés Sosa, tienda Las Palmas, Alejandra Briceño Linares en el barrio El Voto de Samacá, más oyentes también, ya le entendí, canciones del guerrillero y el paraco de Uriel Henao, y señores, gracias don Emanuel, feliz turno a su merced también, Dios me lo bendiga, pero ya le ubico esa cancioncita, en Colombia 5:23 en la mañana, ya viene el Veedor Ciudadano con don Antonio Neiza.
1: Y nos encontramos de éxitos y de canciones del género parrandero con A bemol.

0: Ellos son los Serranitos y la parranda de los Serranitos. 5 de la mañana, 27 minutos, 5 con 27. Escucha Ondas del Porvenir para nuestra audiencia aquí en nuestra bonita tierrita de Samacá. A su merced queda pendiente. 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
0: No queda sino decirles, a su merced, a partir de ese momento, queda decirles, contarles que la cuña. Ah, sí, ya voy, porque tenemos invitado. Entonces, don Toñito me dice que tenemos invitado, que vaya a abrir la puerta. Sí, estoy pendiente. Ah, que le subo el volumen, listo también. Aquí inicia el Veedor Ciudadano. Buenos días, Toñito, bendiciones.
5: Queridos amigos, con la bendición de Dios y la Virgen, tengan todos ustedes muy, pero muy buenos días. Amanece, está amaneciendo aquí en nuestro querido municipio de Samacá y en todo Colombia, un amanecer muy bonito. Comienza a salir Don Sol. Una feliz semana para todos, lleno de la bendición de Dios, de la Virgen, de salud, de progreso. Para todos, queridos amigos, sean bienvenidos, estamos en el programa 267 y hoy es lunes 27 de julio del 2026, tenemos un amigo invitado, ya está por llegar el profesor Luis Acosta, un profesor que viene sembrando las semillas desde hace 4 o 5 años atrás en el ciclismo y las semillitas están dando resultado. Entonces, queridos amigos, recuerdo, programa 267, hoy es el lunes 27 de julio del 2026. Sean bienvenidos, queridos amigos, antes vamos a saludar a nuestra gente. Saludamos a la voz grande de Samacá para Boyacá y Colombia, don Emanuel Pérez. A Eusebio, el mago de las perillas, que hoy está descansando en la cabina de cristal. A doña Paola Pamplona, nuestra querida secretaria, doña Claudia Cruz, la señora que nos hace el tintán, y el hombre que está sintiendo frío, porque estos días ha hecho mucho frío, en la vereda de Tibaquirá, sector La Cumbre, en la torre repetidora y transmisores, a don Samuelito Gil. Queridos amigos, sean bienvenidos, tenemos la presencia, vuelvo a repetir, del profesor Luis Acosta, estaremos hablando de cerca del ciclismo, el hombre que sembró hace 4 o 5 años la semilla y la semilla va naciendo bien. Llevamos una camada, él va dirigiendo una camada de pedalistas que ya están dando resultados y están llevando con orgullo el nombre de Samacá. Bueno, queridos amigos, en el día de ayer salió el resultado del concurso de la banda de bandas que se llevó en Países Bajos. En Gerate, una ciudad de Luxemburgo, cerca de Luxemburgo, en los países europeos. La banda campeona fue la de Samacá. Banda Sinfónica Samacá se coronó campeona del World Music Contest en Países Bajos. La Banda Sinfónica Samacá hizo historia al consagrarse campeona del World Music Contest, que era uno de los certámenes de bandas más importantes del mundo, tras obtener una calificación de 95.69 puntos, resultado que le permitió quedarse con el primer lugar en su categoría, representando a Colombia. La agrupación, integrada por 64 niños y jóvenes del municipio boyacense de Samacá, compitió en la tercera división o categoría frente a 14 bandas sinfónicas de países como España, Polonia, Bélgica, Francia, República Checa, Alemania, Italia y Luxemburgo, además de otras delegaciones colombianas, entre ellas Tiva Sosa. Por Colombia hicieron presencia 5 bandas musicales, sobresaliendo la banda de Samacá. Durante el concurso, la presentación de Samacá fue destacada por el jurado gracias a su excelencia técnica, disciplina escénica y la capacidad para transmitir la riqueza de la tradición musical colombiana ante el público internacional. El alcalde de Samacá, Wilson Castiblanco Gil, celebró el logro y afirmó que este triunfo es el resultado del esfuerzo y la dedicación de los niños, niñas y jóvenes que integran la banda, así como del compromiso del municipio con la formación artística y cultural de las buenas generaciones, resaltando el apoyo de todos los padres de familia y comunidad, no solamente de Samacá, sino de Boyacá y Colombia, que aportaron su granito de arena para que los muchachos, 64 muchachos, el profesor y demás personas allegadas se desplazaran hasta Países Bajos y obtuvieran este gran premio. Es uno de los premios que en Colombia creo que es la primera vez que una banda sinfónica trae ese premio. Con este reconocimiento deja en alto el nombre de Boyacá y Colombia en uno de los escenarios musicales más prestigiosos del mundo, ratificando el talento y la calidad de sus procesos de formación musical. Pues vale la pena primero agradecerle a Dios, a la Virgen, a agradecerle al alcalde de Samacá. El Consejo de Samacá dio una platica, una plata que está asignada en presupuesto para cultura, así como hay para salud, para vías, para deporte, hay para cultura, y el Consejo de Samacá asignó unos recursos, son poquitos porque el municipio de Samacá no tiene la capacidad de mandarlos, o si no, no se le había pedido plata a nadie. Pues agradecimiento también al Consejo, y lamentando que hayan personas que ataquen al Consejo de Samacá diciendo que hay obras más prioritarias. ¿Por qué? Porque aquí quieren ver edificios, pero no ven la cultura de los hijos, que un hijo se haga. El 8 no será hacer edificios, guardar plata, comprar tractomulas, comprar lotes, fincas, sino que los niños se eduquen, que salgan adelante, que conozcan nuevos países. El Consejo de Samacá dio una plata, lamentablemente hay personas que atacan como atacaron al alcalde, pero no se dieron cuenta del sufrimiento tan grande que en cabeza del alcalde la luchó, la hizo. Cualquier persona no se mete a conseguir esa cantidad de plata para desplazar a los niños. Entonces, tamales, gallina, salgan a las calles de Bogotá, a ver que el Ministerio de Cultura, que era el que tenía la obligación de apoyar, no dio un peso. Salgan a Tunga, del señor gobernador, no dio un peso. Entonces, dense cuenta que el esfuerzo fue grande, las padres de familia paraban los semáforos con los niños para recibir un peso. Pero Wilson Castiblanco no se venció y como líder salió adelante y todo el mundo le colaboró porque se dio cuenta que había una banda con futuro. Los únicos que desacreditan la banda son los mismos samaquenses cuando Colombia la está apoyando. Hubo plata de otras bandas, de la CEJA Antioquia, de Pasto Nariño. Los niños se reunían y cada uno tenía 2,000 pesos y mandaban la plata, pero los únicos que no les gustan las somaquentes, que solamente quieren destrucción, odio. Eso no es así, que mejor que nuestros hijos salgan adelante. No son mis hijos, pero Dios permita que los hijos de Samacao vayan, que sean profesionales, que ayuden a un pueblo, pero aquí la envidia no deja. No dan un peso, pero sí atacan, y atacan es por una politiquería cochina y barata. Yo los invito a que reflexionen, porque si Samacao es unido, Samacao sale adelante, pero Samacao con envidias, populismo, politiquería, seguiremos estancados en lo mismo. Alabamos un gobernador, gente de Samacao que lo alaba cuando no dio un peso para el desplazamiento de esos muchachos a Países Bajos. Alaban un gobernador cuando nos prometió el intercambiador del puente Boyacá, ¿y dónde está? Alaban un gobernador para que al menos hicieron un repacheo que está programado y no lo hace. Alaban un gobernador cuando le da pavimento a otros municipios de Boyacá, pavimento nuevo, y a nosotros nos manda las obras y eso que tenemos diputado. Entonces, Samacá, que esto nos sirva de reflexión. Debemos ser unidos, luchar por nuestros hijos, el futuro de Samacá, sin envidia. Porque el hijo del pobre no tiene derecho a estudiar, el hijo del pobre tiene derecho a ser abogado, médico, y apoyémoslo, no dejemos la envidia, porque aquí solo pensamos que los hijos de los ricos son los que tienen que salir, y eso no es así. El rico humilla al pobre, y el pobre saldrá adelante con la bendición de Dios. Bueno, queridos amigos, tenemos el jueves, comenzamos con Tractomula, el tercero concurso organizado por Prosamacá. Entonces, cordialmente invitados todos, se está trabajando en publicidad, perifoneo, la programación. En Cucaitas ahora tenemos buena acogida, Sáchica. Un saludo muy cordial y felicitación también a todos los integrantes de Prosamacá, la gente que está haciendo posible el tercer concurso. Quiero recordarles que es el concurso más grande y más difícil que hay en Colombia, en reversa. Allá estará la voz de Ondas del Porvenir con don Emanuel Pérez, estará don Antonio Neiza, tenemos otras personas que nos estarán colaborando para el mismo jueves hacer una divulgación, una programación. Ondas del Porvenir siempre estará en la jugada, por lo tanto, don Emanuel, alístese. Agradecemos al doctor Radio Ramírez que dio el equipo de vestuario para la gente de la emisora, su chaquetica, su cachucha. Entonces, muy bien por el doctor Sergio Ramírez, porque todos unidos Samacá saldrá adelante. Entonces, felicitaciones también a los que colaboraron para Tractomulas. Aquí hay empresas que no colaboran, pero sí gastan la carretera, acaban con todo, y aquí no se puede decir nada porque se ponen bravos. Todos quieren ser alcaldes, pero nadie trabaja por el municipio. Todo el mundo quiere ser concejal, presidente de una junta, pero no hace nada por el desarrollo de Samacá. Y hacemos es de lengua. Queridos amigos, presentamos hoy a nuestro invitado, el profesor Luis Acosta, no sin antes decirle que públicamente y a nombre de aquí los integrantes de Porvenir Comunicaciones, lo felicitamos. Cumplió años hace pocos días, profesor, Dios lo bendiga, con mucha salud, porque usted es un ser humano que colabora mucho con el desarrollo de Samacá. Entonces, grandes felicitaciones, muchos años de vida, y realmente Samacá, la comunidad de Samacá lo necesita. Bueno, mi querido profesor, usted ha venido luchando, cosechando triunfos, no solamente con Aponte, sino tenemos otros pedalistas. Profesor, muy buenos días y el saludo a su comunidad.
4: Don Antonio, muy buenos días. Buenos días a todos los oyentes de Ondas del Porvenir, a todos los amaquenses, a la afición del ciclismo. Agradecerle a Dios por este bendecido día que nos regala, por esta nueva oportunidad. Y bueno, agradecido con él y toda la gloria a él por la bonita labor que venimos desarrollando, don Antonio.
5: Bueno, profesor, han seguido saliendo en el programa que tiene montado ahí, ¿quién es la Liga de Ciclismo? ¿A los pueblos a hacer...?
4: No, ese es el programa Boyacá Raza Campeones.
5: Boyacá Raza Campeones, y usted ha estado bien en el... Cuéntenos un poco, miramos tres pruebas atrás, ¿cómo venimos?
4: Bueno, el programa Boyacá Raza Campeones es uno de los programas más importantes y mejor desarrollados a nivel nacional, a nivel Suramérica, y uno de los mejores a nivel mundial, porque es un programa que tiene diversas competencias en diferentes provincias y municipios del departamento, donde pues llegan los mejores ciclistas del departamento. Entonces digamos que son unas competencias de muy alto nivel, donde se compiten con los mejores. Y la última que tuvimos hace 8 días, 15 días en el municipio de Toca, donde Juan Camilo Aponte gana en una excelente escalada, una rampla del 32% donde terminaba la carrera. Se coloca segundo en la clasificación general. En la categoría infantil, Andrés Felipe López también gana y se coloca líder de la Copa Boyacá Raza Campeones en la categoría infantil. Y en lo que respecta a las niñas infantiles, Sofía Castiblanco logra un segundo lugar y se ubica segunda en la general, y Sara Estefanía Atara logra un tercer lugar. Y pues los demás chicos también están ahí en puestos de privilegio, en segundos, cuartos, bueno, están ahí entre los 10 primeros. Entonces de verdad que para mí es muy, muy, muy orgulloso. Me siento muy orgulloso del trabajo que se viene desarrollando con ellos, de ver cómo se logran poco a poco los objetivos que nos trazamos para este año. Y bueno, de verdad que agradecerle a toda la gente, al señor alcalde, porque de verdad que el apoyo ha sido excelente. O sea, de verdad que él se ha puesto la 10 con estos chicos, con el evento que tuvimos también, a la profe Nidia, al profe Iván, a los concejales, a los padres de familia de la escuela. De verdad que tenemos un gran equipo en la familia pedaleando por un sueño, y pues ahí están los resultados de tener un gran equipo.
5: Profesor, los niños, ¿de qué va? Hablamos de la edad, que la gente entienda, porque yo sé que entiende la gente porque ven el resultado de tan grande que usted está dando, pero hablemos un poco de la edad de ellos.
4: Bueno, tenemos niños de...

0: A campeones. Entonces, de verdad que en todas las edades llevamos un muy buen proceso, los chicos van avanzando, van creciendo y pues poco a poco van logrando los objetivos y sus sueños.
1: Profesor, es que haber traído esas tres medallas de unos juegos nacionales, mejor dicho, es una hazaña en Samacá, ¿no? Samacá solamente tenía una medalla que era en voleibol y hace 40 años que la trajimos, desde ahí el resto no. Entonces, es que es una hazaña, son juegos nacionales, le ganamos a Antioquia, le ganamos al Valle del Cauca, a Cundinamarca, a los poderosos del ciclismo de Colombia.
0: Sí, es la consolidación, ¿no? Es la consolidación del trabajo que se viene desarrollando. Antes de eso, pues habíamos tenido lo de la Vuelta Nacional del Futuro también, que
1: Participaron.
0: fue algo muy importante, donde Juan Camilo logra el podio, donde logra segundo lugar en otra etapa y estar en las otras tres etapas en un top 5. Entonces, de verdad que la consolidación al trabajo de más de 7 años ya con estos chicos
1: Sí, claro, sí, vale.
0: es la muestra de que un proceso bien realizado, de que la continuidad de un proceso tiene sus frutos y pues bueno, es eso, don Antonio.
1: No, pero, profe, realmente. El mejor cumpleaños que Samacá le ha dado, usted le ha dado, Samacá le ha dado usted, es sacar esos niños adelante, donde van llegando, sea Toca, sea Miraflores, Ramiriquí, siempre sus pupilos van por delante, entonces, llevando con orgullo el nombre de Samacá. Es que la mayoría no entiende que no es el profesor Acosta, es su gestor, su padre en el ciclismo, pero va por delante el nombre de Samacá y el nombre del profesor Acosta.
0: Sí, don Antonio, bueno, creo que es muy bonito también recibir el cariño de toda la gente en un día en el que Dios le regala un año más de vida a uno. Entonces, recibir el cariño de toda la gente, recibir el cariño de los padres de familia, de los chicos, entonces de verdad que eso lo motiva a uno mucho, lo llena de mucha emoción, de mucho orgullo y bueno, uno se da cuenta de que está haciendo las cosas bien. De que el trabajo que se está haciendo pues está dando frutos y que bueno, le estamos aportando a la sociedad samaquense.
1: Profesor, ahora hablemos. A usted le fueron asignados 30 millones de pesos, algo así, para dos bicicletas. ¿Cómo vamos con eso y por qué no le contamos a la gente qué está pasando con eso?
0: Bueno, sí, es una asignación que hizo el Consejo Municipal, a quien de verdad que le agradezco mucho.
1: Acá es el alcalde, sí.
0: En cabeza del señor alcalde, de la profe Nidia, del profe Iván, porque lo que verdad que es un equipo
1: Sí,
0: de trabajo
1: claro, es
0: el que
1: que
0: está
1: la
0: detrás de
1: unión
0: todo.
1: hace la fuerza, profe.
0: Entonces, fueron asignados 30 millones de pesos para la adquisición de dos bicicletas que yo creo que si todo sale bien estarán llegando alrededor de esta semana.
1: Uy, Dios quiera, profesor, y lo invitamos aquí, les entregamos
0: Claro que sí, don
1: para
0: Antonio.
1: que vean el esfuerzo, porque este cualquiera dice, no, pues que dos bicicletas de 30 millones no vale nada, cuando Samacá maneja un presupuesto, lo mismo pasa con la banda, que por qué no se le da el presupuesto a la banda, resulta que es que no se puede. El alcalde presenta unas cifras al consejo, se llama presupuesto municipal, en las cuales está salud, educación, vías, cultura. Entonces, por ejemplo, que por qué no sacar más plata para darle a la banda. No, el consejo asignó una plata porque no la puedo gastar toda en la banda, porque tiene danzas de la tercera edad, la gente que toca tiple. Entonces, lo mismo, pero sí agradecerles porque es que, por ejemplo, en el deporte, no solamente ciclismo, las niñas del patinaje que son peladas así como usted lleva las suyas. 30 medallas en Barbosa, Santander, 20 medallas, que eso nunca en Samacá se ha visto, 20 medallas en Duitama, los niños. Entonces, profesor, bien, pero la empresa privada, sí, nos falta que nos colabore, ¿no es cierto?
0: Sí, bueno, a la empresa privada se le hizo la invitación también para que se vinculara con nuestro festival que realizamos ya hace casi un mes, alrededor de 20 días, pero pues
1: Pero
0: sí,
1: bueno.
0: el apoyo de la empresa privada, la verdad es que fue nulo prácticamente.
1: Sí.
0: Un festival que de verdad es uno de los mejores del país, donde tuvimos cerca de 400 deportistas de todas las categorías, de todas las diferentes partes del país, del departamento. Y un festival que de verdad la gente habla mucho de eso, que se va muy contenta, que dice, oiga, profe, no, no deje acabar el evento es muy bueno, es uno de los mejores. Gracias por hacerlo, gracias por incentivar el ciclismo, porque no hay muchas carreras a nivel nacional, a nivel
1: Sí, claro.
0: departamental para estos chicos, para estas categorías. Entonces, El apoyo de la empresa privada sí
1: pero,
0: fue muy nulo a pesar

0: de que se hizo la invitación.
1: Muy bueno, que era muy bueno. Aquí trabajaron el departamento de Cundinamarca, Boyacá, Santander. Yo, tres departamentos, vino gente de Bogotá, de Antioquia, del Valle, vino gente, hermano, y todos, yo entrevisté, yo estuve transmitiendo con la emisora, y todo el mundo contento, que la organización, todo el mundo hablaba de organización, de la carrera, la pista bien, la carrera bien, hemos dicho, planificada, diría yo, profe.
0: Sí, es un evento que de verdad ya se está pensando en el otro año, en el evento para el otro año, para que de verdad las cosas no salgan de la mejor manera. Este año la lluvia no nos ayudó mucho, ¿verdad?
1: Sí, lloviendo y haciendo sol, las gracias del Señor.
0: Nos llovió las 7, 8 horas de carrera, entonces se pone un poco complejo el tema, pero pues el ciclismo es así, ¿no? El ciclismo no es bajo techo, el ciclismo es sol, es agua, es frío. Entonces, gracias a Dios se desarrolló el evento exitosamente.
1: No, pero muy
0: sin
1: bueno.
0: Sin ningún muy contratiempo, bueno. Sin ninguna caída grave.
1: Es que más de 400 ciclistas pelados estuvieron, una verdadera.
0: Un
1: no, profesor, eso sí, no hay que dejarlo caer, hay que, por hecho, luchar hasta donde se pueda para que siga adelante. Mire, tenemos Cundinamarca, Santander del Norte, Boyacá, Tolima, Bogotá, Ciudad Capital, municipios, Tibaná, Genesano, Vitama, Paipa, Tanso, Gamoso, Chiquinquirá, Bogotá, Chía, Yopal, Aguazul, Cocuy, Cucaita, Sora, Zamacá, Tocancipá, Chancipá, Macanal. Mire, que toda la cantidad de pueblos que vinieron a saludarlo y realmente todas las entrevistas que hice, todo el mundo, la organización. ¿Quién organiza? Pues el profesor Luis Acosta, por este lado también. Las padres de familia, dando la carne, buscando recursos. Esa es una integración que debemos todos tener. La unión, siempre he dicho que la unión.
0: Sí, de verdad que, como siempre lo he manifestado, también he tratado mucho de conformar de verdad una familia. Y familia que trabaja unida, permanece unida. Entonces, de verdad que agradezco mucho a los padres de familia, porque como eso se lo he manifestado, yo acá soy un líder, soy
1: un gran líder. Hablemos de un gran líder, profe, que Raquel, es que usted cree, hay gente que se le hace fácil todo, aquí en Amacá es todo, pero no aporta nada. Pero sí critican, no aporta nada, critican y se les da de fácil. ¿Usted cree que manejar? ¿Cuántos niños manejan en este momento?
0: En este momento hay 27, 28.
1: Por eso de arde y sobre todo es andando. Se pueden manejar a veces, no se pueden manejar a veces cuando están en un parque parados, porque en un niño para allá, el otro para allá. Entonces, disciplina es la disciplina y el trabajo suyo.
0: El ciclismo es un deporte que pues no es tan acogido como decir el fútbol, sí, que el fútbol usted hace una convocatoria y le llegan tal vez 50, 100, 200 chicos. El ciclismo es un deporte que por lo rudo, por lo duro, por lo exigente, no tiene la misma acogida que
1: Probe, el deporte. Y el costo, yo hablaba con la mayoría de personas que entrevisté, gente de Norte de Santander, de Ocaña, por ejemplo, venían y siempre hablaban de costos, de la bicicleta, el vestuario, el desplazamiento.
0: Sí, eso es otro, es motivo, los otro motivo por el que de verdad es un deporte que tener alrededor de 30 niños montando bicicleta en la escuela netamente zamaquenses, es yo siempre lo he manifestado, es algo que escuelas de tal vez de ciudades más grandes como Duitama, Tunja, Sogamoso, Paipa, no lo tienen.
1: Sí, claro.
0: Yo me he enfocado mucho en abrir la convocatoria, en dejarla abierta para que los niños se integren, y de verdad que tener 30 niños en la escuela de ciclismo es un número muy bueno.
1: Profe, lo que dice usted es cierto, sino que aquí los amaquenses a ratos no apreciamos lo que tenemos. Mire, lo que está haciendo usted no lo ha hecho Paipa, Duitama, Tunja, Sogamoso, Cundinamarca, de traer 3 medallas para un municipio de quinta categoría, traer 3 medallas en los Juegos Nacionales, que Zamacá siempre esté figurando en todas las carreras de primero, segundo, tercero. Entonces, dense cuenta que es que no sabemos a los zamaquenses de pronto apreciar, pero sí valoramos, los que conocemos, valoramos su trabajo, y que quede el nombre bien de Zamacá, profesor.
0: Sí, don Antonio, entonces, pues como le decía, de verdad que el equipo que se ha conformado, el trabajo de los papás es invaluable. O sea, de verdad que sin ellos no se podría realizar el evento de la manera que se hace. De verdad que sí nos hemos convertido en un ejemplo para las demás delegaciones, porque sí hay algo que nos han admirado siempre es la organización, las ganas que se le colocan al evento porque todo esté bien, porque todo salga bien, la colaboración de todos los padres, el compromiso de ellos.
1: Al consejo, la alcaldía, unos restos de piñones a trabajar para un bien.
0: Son los que asignan los recursos, y pues sin los recursos no hubiéramos podido realizar esto, porque como le digo, el apoyo de la empresa privada fue prácticamente nulo. De verdad que muy agradecido con Dios, con la vida, con las personas que valoran, que apoyan mi proceso, mi trabajo, lo que se hace. Y bueno, seguiremos dando al 200% para seguir trabajando, y sé que vendrán cosas muy buenas en este deporte para la escuela, para nuestro municipio. Y
1: profesor, pues aquí de parte de todos los integrantes de Porvenir Comunicaciones, Ondas del Porvenir, de don Manuel, de la secretaria y todos, nuestra felicitación primero por su cumpleaños. Y felicitación, y que Dios le dé mucha vida, porque es que usted es una persona que Zamacá lo necesita. Lo que está haciendo es a poco costo, porque es que aquí no hay sueldos, que le paguen unos sueldos elevados. Muchas veces usted gasta de su sueldo para la gasolina de su carro y le dan los niños. Entonces, gente como usted es la que merece el aprecio. Ya tiene el aprecio de acá, pero a nombre de Porvenir Comunicaciones, Dios lo bendiga, muchos años de vida, que Dios le dé muchos años de vida y que siga colaborando para el desarrollo de Zamacá. Mi querido profesor, su despedida.
0: Don Antonio, y a toda la emisora Ondas del Porvenir, a todas las personas, de verdad que de una u otra manera se tomaron el tiempo de felicitarme, de desearme los mejores deseos para la vida. De verdad que mil y mil gracias. Los aprecio mucho a la gente zamaquense, a la gente y amante del ciclismo. Saben que cuentan conmigo, que en mí siempre tendrán un amigo, un apoyo, una asesoría, lo que necesiten. Pueden contar conmigo, y bueno, de verdad que toda la gloria para Dios. Agradecerle infinitamente nuevamente al señor alcalde, a la profe Nidia, al profe Iván, felicitarlos por ese logro tan importante en Holanda. De verdad que invertirle a la cultura y al deporte es una de las mejores cosas que un dirigente puede hacer por la juventud y por las niñas de su comunidad y de su pueblo.
1: Mire, el ciclismo, profe, ya para terminar el programa, el ciclismo y la banda. ¿Cuándo sonaba el nombre de Zamacá en el ciclismo? Nunca llegó usted y lo tiene sonando. Zamacá, Zamacá. Llega la banda, primero en España, ahorita en Países Bajos. A nivel mundial, el nombre de nuestra tierrita Zamacá suena, resuena con orgullo, brilla. Y brilla por cosas buenas, porque a veces brillamos es por cosas malas. Entonces mire usted, profesor, que Dios nos quiere, nos bendice, nos falta más unión y dejar un poquito la lengua, el chisme, la envidia, porque Zamacá tiene futuro. Yo conozco a mucha gente, profe, que tiene mucha plata, no colabora. Pero cuando sucede algo así, entonces todo el mundo es sacar pecho, pero el niño debemos es ayudarlo a crecer, para que sea profesional, y no alabarnos que es profesional sin haber ayudado en nada. Bueno, mi querido profesor, ¿tiene algo más que decir, profe?
0: Invitarlos, como siempre, las puertas de la Escuela de Ciclismo Pedaleando por un Sueño están abiertas para todas las personas, para todos los chicos que quieran integrar esta bonita familia, ser parte de este proyecto, de este proceso. De verdad, un saludo muy especial a todos los padres de familia de la escuela, a los chicos, al señor alcalde, a todas las personas que de una u otra manera aportan a este sueño. Invitar a toda la gente que se vincule con este bonito proyecto, a que le echen la mano a los pelados, a que los apoyen, a que los ayuden. No es apoyarme a mí, es apoyar a un sueño, apoyar a un niño. El apoyo es en el momento que lo necesita.
1: Sí, claro,
0: el apoyo cuando ya son unas figuras, ya no a llegar a tomarse la foto, llegar a oiga, qué bacano que
1: usted. Pero oiga, cuando el chino estaba, no le daba leche, pequeño.
0: El apoyo de verdad que es cuando se necesita. Entonces, sí, de corazón, hacerle la invitación a todo el pueblo zamaquense a que le echen la ayudita a los pelados. De verdad que se la merecen, la necesitan, y pues como usted lo acaba de decir, don Antonio, es un deporte que es muy costoso y siempre van a haber muchas necesidades.
1: Pues, queridos amigos, les habló para ustedes el profesor Luis Acosta, el hombre que viene sembrando la semilla del ciclismo, y la matica están haciendo y ahí se están viendo los resultados. Bueno, les recuerdo que el día jueves comenzamos con Tractomulas en Zamacá, el tercer concurso. Vale la pena también saludar a Jaime González, a todos los integrantes. Voy a sacar la lista, ya tenemos todo planificado aquí con don Emanuel, el mago de las... La voz grande de Zamacá para Boyacá y Colombia, para que estaremos transmitiendo vía internet al exterior, a Canadá, a Estados Unidos. El año pasado hicimos una transmisión ejemplar y tuvimos bastantes mensajes, y este año estaremos desde el día jueves con la voz grande de don Emanuel. Y tenemos otro amigo que está en locución, tenemos ya los contactos, tenemos todo, y agradecemos al doctor Sergio Ramírez, el hombre que nos regala las chaquetas y las cachuchas para Ondas del Porvenir. Entonces no se olvide, a partir del jueves, viernes y sábado, el sábado tenemos el rey del concurso, del tercer concurso de Tractomulas en Zamacá, gracias al esfuerzo del alcalde Wilson Castilanco, del doctor Danilo Matamoros, de Jaime González, de todos los integrantes. En este momento no tengo la lista, pero en el día de hoy estaré. Han trabajado duro y es un esfuerzo que hace. Quiero decirles que ProZamacá mantiene una contadora, una gran dama honesta al servicio de ProZamacá. Todo el mundo colabora, todo el mundo hace. Jaime González está haciendo su rifa de sus carros, que dura un año haciéndole a detalle. Entonces, muy bonito. Bueno, ya para rematar, no han comenzado el reparcheo que tenía que comenzar la gobernación de Boyacá el día 10. Desde en cuenta que el día 10 no comenzaron. Entonces yo pienso que nos deben ayudar a hacer las cosas y no engañar a un pueblo, porque el que engañan espera que lleguen las elecciones para venir a traer dos o tres asadores y hacer publicidad, y los zamaqueños a votar. Los zamaqueños debemos votar, es por gente que ayude, pero gente que ayude de verdad, sin populismo, porque vienen y echan un asadonazo, y hay que traer la banda, la onda, la emisora, la televisión. Eso no es así, porque es plata de nuestros mismos impuestos. Bueno, queridos amigos, con la bendición de Dios y la Virgen, hoy contento felicitando a todos los padres de familia integrantes que tienen sus hijos en la banda sinfónica Zamacá, al alcalde, administración municipal, y a todas las personas que aportaron su granito de arena para que esta banda fuera campeona a nivel mundial. Felicitaciones a todos, a mi Diosito lindo, dale las gracias, porque nos sigue bendiciendo, nos sigue amparando y nos sigue arropando con su querido manto. Queridos amigos, hasta el próximo lunes, cuando tengamos otro invitado. ¡Feliz día para todos!

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2: Atención, la señora Mercedes Pulido de Espitia descansó en la paz del Señor. Su esposo, Virgilio Espitia, sus hijos, Leonor, Álvaro, Elvia, Mesías, Arturo, Olia y Jaime, Fabiola Espitia Pulido y demás familiares agradecen a sus amigos y relacionados la asistencia a las exequias que se efectuarán mañana martes 28 de julio a las 3 de la tarde en la iglesia Nuestra Señora en Rosario, Samacá, luego la conducción de sus despojos mortales al cementerio local, lugar de velación, sala en Rosario, cámara número 1. Se invita a la vigilia de oración. Hoy, lunes 27 de julio.

julio a las 6 de la tarde. Servicio prestado por la funeraria Inmaculada Concepción, Grupo Obelisco, celular 320-275-9010. Por la asistencia a este acto de fe, la familia Espitia Pulido quedará eternamente agradecida. En Colombia, 6 de la mañana con 17 minutos. En Boyacá, 6:17, la acompaña Ondas del Porvenir.

su señora madre Teresa de Jesús Cruz, sus hijos María Evidalia, Doris, Zenaida, Rosa Elena, José del Carmen, Rosalba y Ana de Jesús Betancur Cruz, yernos, nietos y demás familiares invitan a la misa por el eterno descanso del alma de su hijo y hermano Flaminio Betancur al cumplir 5 años de su fallecimiento, de su esposo y padre José Angelino Betancur al cumplir 30 años de su partida a la eternidad, José Betancur, María de Jesús Gil, José Antonio Cruz, Rosa Elena Larrota, Maribel Suárez, Silvino Cruz, Matías Cruz y Juvenal Cruz, al cumplir un aniversario más de sus fallecimientos. Se oficia hoy lunes 27 de julio a las 11 de la mañana en la iglesia Nuestra Señora del Rosario de Samacá, luego la visita al cementerio local. Por la asistencia a este acto religioso, la familia Betancur Cruz quedará eternamente agradecida. En Colombia 612.

Las 6:13 a.m. en Colombia, 6:13 a.m. en Boyacá. 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Más información, sus hijos, Yuber, Nubia, Emilce, Fernando y Nidia Andrea Martínez Betancourt. Yernos, nueras, nietos y demás familiares invitan a la misa por el eterno descanso de las almas de sus padres, suegros y abuelitos, Rosa María Betancourt Parra, al cumplir 9 años de su partida a la eternidad. José del Carmen Ramírez, al cumplir 6 años de su fallecimiento. Se oficiará este miércoles 29 de julio a las 2 de la tarde en la iglesia Nuestra Señora en Rosario, Samacá. Luego la visita al cementerio local. Por la asistencia a este acto religioso, la familia Martínez Betancourt quedará eternamente agradecida. Las 6:14 a.m. en Colombia, 6:14. La familia Porras Cárdenas invita a la misa por el eterno descanso del alma de Manuel Ignacio Cárdenas al cumplir 2 años, 10 meses de su fallecimiento. Se oficiará hoy, lunes 27 de julio, a las 10:00 a.m. en la iglesia Nuestra Señora del Rosario de Samacá. Luego, la conducción de sus despojos mortales al cementerio local. Perdón, mil disculpas, estábamos acá recibiendo otro mensaje. Repito este mensaje: la familia Porras Cárdenas invita a la misa por el eterno descanso del alma de Manuel Ignacio Cárdenas al cumplir 2 años, 10 meses de su fallecimiento. Se oficiará hoy lunes 27 de julio a las 10:00 a.m. en la iglesia Nuestra Señora del Rosario de Samacá. Luego la visita al cementerio local. Por la asistencia a este acto religioso, a la familia Porras Cárdenas quedará eternamente agradecido. En Colombia, 6:15 a.m, 6:15 en Colombia, escucha Ondas del Porvenir, atención habitantes de Samacá y de sus alrededores. 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Con muchísimo gusto, aquí están nuestros anuncios, nuestras empresas, nuestros empresarios, nuestras entidades que ofrecen productos, servicios, le dan empleo a varias personas, ayudan a varias familias, bendicen a muchas familias. Por ende, es bueno que apoyemos nuestro comercio, nuestras entidades, porque nos apoyamos nosotros mismos. Mil bendiciones, Dios les bendiga también por esas buenas intenciones de apoyar a nuestro comercio.

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0: su amanecer.
1: Hoy es el lunes, día de...
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1: Pendientes, hoy es el día, el lunes tan esperado para el almuercito de un buen restaurante, una buena sazón, con doña María León, su merced. Buenos días, 6 y 22 en Colombia.
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0: 10:35 minutos en Colombia, Ondas del Porvenir. Buenos días a quienes llegan a la sintonía de nuestro dial 910 AM. Saludamos y también tenemos avisos. Atención, beneficiarios de Colombia Mayor. Las siguientes personas son requeridas de carácter urgente en la oficina del programa Colombia Mayor, ubicada en el primer piso de la alcaldía de nuestro Sabacá. A don José Antonio Sánchez Sil, doña María Graciela Turca Turca, Blanca Cecilia Rivera, María del Carmen Ruiz Ruiz, Damaris Rodríguez Vides. Si los conoce, su merced los distingue, son familiares, amigos, vecinos, conocidos. Ay, sí, como dice nuestro dicho, por vía suyita, les comunica, les cuenta, les chismea que los están menestando acá, en Zambacá. 6:36 minutos en Colombia, Ondas de Porvenir, y que le acompaña en el día lunes 27 de julio.
1: ¡Tócale lindo, mi guacho!

Caballero, canción éxito, bonito, le quedó muy bien a Luis Alfonso en Colombia. 20 minutos faltan para que sean las 7 de la mañana, 20 minutos para las 7 en Colombia. 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Saludamos a otro gran amigo y saludamos a Jorge González en Patagüí Alto, Peñas de Águila, Mauricio Andana. Y nos piden la cancioncita de Rómulo Caicedo, el maestro Rómulo Caicedo, con un gran tema que uno le dice, ¡ah, este me llega al alma, mil gotas de llanto! Saludo para don Fabio Parra, gran amigo, excelente persona, que saluda a don Jorge González en Patagüí Alto, en Peñas de Águila, a don Mauricio Aldana también, mil gotas del maestro Rómulo Caicedo, y nos deja disfrutar esa bonita canción.

0: estado el maestro Rómulo Caicedo en Colombia, 6:43 minuticos en Boyacá, 6:43 en Colombia. Saludamos a nuestros grandes oyentes, tenemos mensajes muy importantes, tenemos anuncios muy interesantes, tenemos mensajes para nuestra comunidad, nuestros servicios sociales.
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0: Muchísima atención. La señora Mercedes Pulido de Espitia descansó en la paz del Señor. Su esposo, Virgilio Espitia, sus hijos, Leonor, Álvaro, Elvia, Mesías, Arturo, Jaime, Olga, Fabiola Espitia Pulido y demás familiares agradecen a amigos y relacionados la asistencia a las exequias que se efectuarán mañana martes 28 de julio a las 3 de la tarde en la iglesia Nuestra Señora en Rosario de Samacá, luego la conducción de sus despojos mortales al cementerio local, lugar de velación, sala en Rosario, cámara número 1. Se invita a la vigilia de oración hoy lunes 27 de julio a las 6 de la tarde. Servicio prestado por la funeraria Inmaculada Concepción, Grupo Obelisco, celular 320-275-9010. Por la asistencia a este acto de fe, la familia Espitia Pulido quedará eternamente agradecida. 15 minutos faltan para que sean las 7 de la mañana, 15 para las 7. 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

Un día a la vez de los Tigres del Norte, bonito tema musical en Colombia. Faltan 12 minutos para las 7 de la mañana, 12 para las 7 de la mañana en Colombia. Saludamos a nuestros grandes oyentes de Ondas del Porvenir con muchísimo gusto a doña Herminia Arévalo, doña Jessica, Páramo Centro. Saludo también a nuestros grandes oyentes reportando sintonía, pero su merced, si les olvidé que dicen el nombre, ¿con quién habla? Hágame el favor. Por vida suyita, 313-302-4066. Con mucho gusto, don Pedro Gómez en la UBA. Saludo a doña Ana Victoria López Firacative en Cucaita, Boyacá, Colombia. Vereda Lluviosos, qué bonitos oyentes. A su merced, bendiciones. Don Fernando Hernández, Vereda Churubita, a nuestros grandes oyentes. Onta, Poquitaba, estaba escondido doña Karina. Joana, buenos días para su merced. Marcela Muñoz. Alfonso Matamoros, hermanos y hermanas en Rincón Santo que le acompaña y están en sintonía de nuestra emisora. ¿Opa, dónde va aquí estos mensajes? A doña Flor Irene Suárez, su hijo Juan David, Florentino Suárez, Aridio Suárez e Irene en sintonía en nuestra emisora desde el sector de La Cabulla. Su merced, bendiciones. A don Nelson Sosa en Bogotá, en el barrio La Estrada. Él es el gerente del barrio La Estrada. Allá lo espera. Si su merced va allá, que por una dotación de zapatos, de uniformes, de no sé. Allá hay muchas fábricas en el barrio La Estrada en Bogotá. Les saludo a toda la familia. A Gil López, Isabel en la vereda de Pijaos, Guantoque, Candelaria López, sus primos Giovanni López. Bendiciones para todos incluido. Don Judy Gil Castillo, Graciela Castillo, a don Evangelista Rojas, vereda de Patagüey, su merced, bendiciones, que le vaya re bien en este bonito día. La familia Suárez Castillo, sector de La Cabulla, Laurentino Suárez, a Lirio Irene Suárez, su hijo Juan David, fieles oyentes de nuestra emisora Ondas del Porvenir. Saludo para don José Domingo Tobar en el sector de La Cabulla y Tibaquía. En Colombia, 10 minutos. Para las 7 de la mañana, 10 minutos para las 7 en Colombia, Ondas del Porvenir. Cancioncitas que nos solicitan.

0: La música que la hace el viejito parrandero con Chester, se llama como, sí, como en inglés, los Chester. Eliezer Neiza, gran amigo en la vereda de Patacuy, su merced de bendiciones, bonito amanecer. Saludamos a nuestros grandes oyentes, don Nelson Sosa en Bogotá, Evangelista Rojas en Peñas de Águila, Elena Parra en Rama Blanca, Laurentino, pero es el otro Laurentino, el de Samacá, don Juan Rodríguez, don Rafael Humberto Ramírez Buitrago, doña María Margarita Buitrago, su merced de bendiciones. Bonito día, bonito amanecer en este lunes de 27 del mes de... Se me va lo que no tiene que sonar, cuando luego tiene que sonar que lo que tiene que sonar si no sale, pero bueno.
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0: Paciencia, 5 minutos. Ahora sí, faltan 5 minuticos para las 7 de la mañana en Colombia, Ondas del Porvenir, con nuestra gran audiencia en Samacá.

Las 7 de la mañana con 2 minutos, 7, 2 minutos en Colombia, Onda del Porvenir. En Colombia, nuestros oyentes, 313-302-4066. Ahora sí, saludamos a todos nuestros oyentes que nos marcan, nos dirigen, nos referencian sus saludos, sus complacencias. A don Libardo Cruz, fiel oyente, a su merced, gran saludo para este bonito amanecer. Doña Ana María González, don Pedro González, al pie. Ay, no, él me dijo que tenía, ¿dónde era? Don Pedro González, me dijo que tenía la tienda en La Campesina, me parece. Barrio La Campesina, me parece mucho. No creo ni estoy seguro, pero a lo mejor, quién sabe. Uno calculo, me llamó un día y a mí se me olvidó anotar. Bueno, estaba ocupado también, es cierto.

Jesús Jiménez, y nos decía en este bonito tema, Vete en Colombia. Tenemos las 7 de la mañana, 6 minutos, 7:06 en Boyacá.

Las 7 y 11 minutos en Boyacá, 7 y 11 en Colombia. Escuchamos Del Porvenir para nuestros oyentes. A los oyentes que lo hacen aquí en un reído, don Pedro Gómez, don Jaime Sánchez. Por acá se encuentra, lo topamos a Javier Mesa en el Gacal, a don Fernando Cruz y don Rodríguez Cruz en la cumbre, a nuestro gran amigo, excelente persona, José Antonio Ramírez, Toñito, vaya Churubita, Desaguadero, Tigre Morretiño, 7:12 en Colombia. Hoy es el día lunes de que su merced se quede en casa y diga, ay, qué pereza, pues puede hacerlo. 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

Los Tigres, y esa bonita canción, ni parientes somos, entonces no hay problema. 7:16 en Boyacá, 7:16 en Colombia, y acompaña Onda del Porvenir. Saludamos a nuestros grandes oyentes porque estamos con Súmese en todo, nos acompañamos viceversa. Así que saludo para doña Dayana Vanessa en La Rota, saludo para nuestro gran amigo en Rincón Santo, en Churubita sector, Manuel Ignacio Gil Parra, a Luz Elena Gil, desde Guasa, con Dinamarca. ¿Qué hará ella? ¿Vive? ¿Trabaja? En todo caso, a veces manda saludar a sus padres, a su hijita también. Lo importante es eso, que está con la familia. No nos olvidan, no se olvidan, que es lo más importante. Javier Mesa, Junta de Acción Comunal de Fontaneros de la Vereda de Gacá, sector Palenque, a José Emilio de la Rota, en la Vereda de Páramo Centro, en el Abejón, a don Juan Rodríguez, don Vicente Israel Otálora, gran amigo, gran persona, excelente ser humano, doña Ana Rosa González, propietaria del restaurante La Monita. Ah, hoy atienden, hablando de cosas, y hablando de cosas, ¿de qué atienden? Viste que aquí me enviaron un mensaje, ¿dónde es que está por acá? A doña Miriam Parral. Doña Miriamcita, buenos días, don Emanuel, acá en sintonía en el restaurante La Tradición, Vereda El Quite. Dios me lo bendiga, su merced también, me consta, porque percaté, saboreé, disfruté y deleité un gran almuerzo que ella ya me ha mandado dos veces, en dos oportunidades, almuerzo muy rico, muy delicioso a su merced, doña Miriam Parra, saludos, muy amable, muy delicioso su almuerzo. Dios me la bendiga, doña Miriam Parra, en su restaurante de El Quite, La Tradición, restaurante La Tradición, que se llama, y está en el sector del Quite, muy cerquita acá. No he tenido el tiempo, la oportunidad de ir a visitar, pero algún día llegará ese momento, día e instante en el que tengamos la oportunidad de hablar más seguidamente.

Campesino 5-100 de Impacto Fiestero. 7 de la mañana con 22 minutos, 7:22 en Boyacá, que le acompaña. 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

Julio Rincón con la música de los lirios. 7:25 en Colombia, 7:25, amigos oyentes. Hoy es el día lunes y es lunes 27. 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Atención, beneficiarios de Colombia Mayor, las siguientes personas son requeridas de carácter urgente en la oficina del programa Colombia Mayor, ubicada aquí en el primer piso de la oficina de la alcaldía municipal: José Antonio Sánchez Gil, María Graciela Turca Turca, Blanca Cecilia Rivera, María del Carmen Ruiz Ruiz, Damaris Rodríguez Vides. Si su merced conoce a alguien, lo distingue, sabe de quién es pariente, conocido, vive allí o vive allá, o hay formas de que se le dé a enterar, amigos, vecinos, conocidos, por favor, informarles que se verán beneficiados estas personas. De aquí a mañana, Dios le va a recompensar ese bonito detalle.

compadre, las canciones que están solicitando pues la raza plebada, la vamos a enviar pisando espinas, compadre, para que se jale, viejón, que se haga Vanelli, y se haga con Leonel, jale, viejón, dice.

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3: Queridos hermanitos, tengan muy buenos días. Les habla su cacique Esteban, botánico naturista y conocedor de la madre naturaleza y herbólogo profesional. Espero de que todos hayan amanecido muy bien, se han levantado con mucho ánimo a trabajar, se hayan santiguado, hayan orado para que nos vaya bien en el día de hoy. Es importante que ustedes me escuchen todos los días para que se enteren de muchas cosas que no saben. Quienes saben manejar las plantas, ustedes de pronto tienen su remedio en la casa y les va a salir allí muy barato y no van a tener que gastar mucho dinero. Entonces, amiguitos, cultivemos las plantas porque las plantas son milagrosas y nuestro objetivo primordial es de ser útiles a todos ustedes y apoyarlos y darles todo lo que ustedes necesitan para que tengan una curación rápida y a base de lo que nos brinda la naturaleza. También no olviden que nuestros antepasados se curaban con plantas, los curanderos tradicionales también utilizaban plantas y el poder curativo de los alimentos, de las frutas, de las plantas, y la utilizaban con excelentes resultados para combatir un sinnúmero de enfermedades. Es una guía que nosotros le podemos dar para que ustedes se mejoren, pero si ustedes nos escuchan todos los días y asisten a nuestros consultorios para poderlos aconsejar cómo utilizar toda la naturaleza para que se puedan mejorar. La mayor parte de las medicinas naturales requieren de un tiempito para que ustedes se mejoren rápidamente. Lo único que sí les garantizo es que si ustedes utilizan las plantas medicinales, utilizan la naturaleza, ustedes se van a empezar a mejorar muy rápidamente y definitivamente. No es como las otras medicinas que los alivia por un ratico y después les vuelve con más intensidad el dolor. No, queridos amigos, ustedes vienen aquí y se van a recuperar, es total y definitivamente, de todas sus enfermedades. Así es de que, amiguitos, no olviden de venir a visitarnos. En el día de hoy les quiero presentar un testimonio de una persona muy querida que ya se ha recuperado, se ha puesto bien y se ha mejorado. Entonces, queridos amigos, después de que pase la publicidad, ustedes lo van a escuchar. Así es de que mucha atención, mucho oído. Ya saben, nuestros testimonios son totalmente reales. A nadie les decimos mentiras. ¿Por qué? Porque ellos dicen de dónde vienen, qué familia tienen, envían saludos a sus familiares, a sus amigos allá en las veredas. ¿Por qué? Porque los testimonios son totalmente reales. Nosotros no podemos poner testimonios que no sean directamente de la persona, que les diga dónde vive, dónde trabaja, cuáles son sus familiares, cuántos años tiene, todo eso para que ustedes se enteren de que el testimonio sí es realmente real. Así es de que, amiguitos, a continuación van a escucharlo.
4: Bueno, queridos hermanitos, hoy nos encontramos aquí en Ramiriquí con un paciente muy querido, con una persona que gracias a mi Dios, gracias a la Virgen, ya se ha recuperado muchísimo, se encuentra muy bien, en pago de lo que le hemos podido hacer por él y que ya está totalmente recuperado. En el día de hoy nos va a rendir un testimonio para que todas las personas que nos están escuchando a esta hora se enteren de la clase de tratamientos que nosotros tenemos acá en nuestro consultorio. Entonces, queridos amigos, no olviden de que aquí los estamos esperando para que ustedes se recuperen. A continuación, le voy a preguntar aquí al señor, ¿cómo se llama?
5: Misael Sandoval Ortega.
4: Don Misael Sandoval, yo quisiera preguntarle a usted cuántos años tiene.
5: Tengo 63 años.
4: Él tiene 63 años y es vecino de la ciudad de Ramiriquí. Entonces él ha venido a rendirnos este testimonio y le quiero preguntar, ¿qué enfermedad usted sufría?
5: Pues realmente, digamos la verdad, yo me sentía con un dolor de las piernas, dolor de espalda, inclusive me daban hasta trastornos ocasionales. Pues sinceramente yo estuve por allá donde a mí me aconsejaban los amigos, que un médico bueno, que otro médico bueno, que aquí y allí, porque estuve en Bogotá, estuve en otras ciudades también, como decir.

0: Sogamoso, como decir por allá, fui hasta Yopal inclusive, haciendo caso de mis amigos que me recomendaban de los buenos médicos, pero afortunadamente un día de estos me encontraba yo en la vereda de Peñas, en mi casa paterna, cuando de pronto un amigo me comentó que en Ramiriquía había llegado un hermano que se llamaba Esteban, y que por lo tanto estaba muy agradecido con la droga que le daba más o menos de acuerdo para las dolencias que yo también estaba sufriendo. Por lo tanto me dirigí a donde el hermano Esteban, le comenté mi situación, que realmente yo estaba ya decepcionado porque no había tenido efecto de los médicos donde iba. Sinceramente estaba muy decepcionado, le comenté la verdad. Él me comentó que iba a hacer todo lo posible para tratar de darme la droga que realmente necesitaba para mis males, que me estaban aquejando muchísimo. Gracias a Dios me citó, me valoró muy bien, con mucha la paciencia que tuvo este hermano, que Dios lo bendiga, me dio la droga, la cual en poco tiempo me superó y en este momento estoy trabajando muy tranquilo. Me siento muy feliz porque realmente dejé de ser andariego por otras partes buscando drogas y soluciones para mis problemas de salud.
1: Hermanito, le quiero preguntar a usted, de pronto usted había estado en muchas partes y no había sentido la mejoría que había sentido. Entonces yo quiero que usted diga más o menos con cuántos tratamientos que se hizo acá mejoró y se encuentra perfectamente bien.
0: Pues para serle sincero y no hablar tantas bobadas, yo sentí mejoría en el primer tratamiento que me hizo, la primera droga que me dio, realmente la sentí muy bien, me hizo muy bien, no sentí que me haya afectado nada. Como al mes ya inclusive no quería ni terminar la droga que me había formulado, porque me sentía muy bien, pero sin embargo él insistió que si realmente me quería mejorar muy bien, que sería que tenía que tomar la droga que él me recetaba. Entonces yo lo hice realmente y en este momento por lo tanto le recomiendo especialmente a mis amigos allá de la misma vereda de Peñas, a los señores Vargas, a los señores Caros, a inclusive allá a Ciénega, a Fulgencio González y familia, que ojalá tengan esa posibilidad de ir al consultorio de este hermano que realmente pueda huir como a su casa y exponerle todos los motivos de salud que lo aquejan. Estén seguros que él es la única persona que considero que realmente no lo defrauda uno cuanto a sus drogas, a sus tratamientos, es una belleza. Les recomiendo de manera especial allá a Genesano, a la vereda de Rodríguez, a Agustín Caro, a José Gratiniano Caro, a los señores Pulidos, que ojalá sea posible y un día estos vayan a visitar a este importante personaje que se encuentra en Ramiriquí. Su consultorio es en la plaza de mercado, de tal manera que les recomiendo con todo gusto y vayan con mucha confianza, señores amigos.
1: Bueno, señor Sandoval, eso me satisface a mí muchísimo. Me da mucha satisfacción de que usted se haya mejorado y me recomiende en esta forma. Él está invitando a unos amigos que él tiene y que estima mucho, para que vengan a donde mí, para que ustedes se puedan mejorar de todas esas enfermedades que están padeciendo. También quiero preguntarle si le quiere enviar algún saludo allá en la vereda a alguno de sus familiares.
0: A ver, en primer lugar, yo no quisiera decir que solamente es el hermano Esteban. A él lo considero en estos momentos que se le podía dar un título como el doctor Esteban, que realmente es muy acertado en las cosas. Quisiera decirle allá al amigo Presiliano, al amigo Gustavo, y a su hermano, y allá en la vereda a los señores Pulidos, Jorgito y sus hermanos, que ojalá no brieguen por allá en otras partes como de pronto me he enterado que han ido por allá a otras partes a perder tiempo y a perder mucha plata.
1: Bueno, muchísimas gracias. Él está muy entusiasmado, está muy contento. Eso a mí me satisface, me llena de mucho orgullo, y aparte de esto, pues me insinúa de que tengo que seguir preparándome para poderle dar mejores tratamientos a ustedes. Entonces, queridos amigos, espero de que lo hayan escuchado. Le doy muchísimas gracias, señor Sandoval, que usted se haya mejorado y haya venido a rendir este testimonio aquí en la emisora. Entonces, muchísimas gracias, le doy muchas gracias, y espero que ya se puede despedir de sus amigos.
0: De todas maneras, no quiero ser muy cansón, y les recomiendo allá a todos mis amigos, allá a los González, de la vereda de Peñas, allá de la vereda Resguardo Bajo, del Entrinal, que por allá tengo unos amigos también. Les recomiendo especialmente allá arriba de Ramiriquí, de Los Pinos, tengo muchos amigos, que ojalá, como buenos amigos, realmente les recomiendo que acudan a esta belleza de personaje, que lo visiten a su consultorio. Vuelvo y les repito, su dirección, su puesto de trabajo está en la Plaza de Mercado de Ramiriquí, y les garantizo realmente, porque gracias a él estoy hablando con todo gusto a estos momentos.
1: Muchísimas gracias. Dese en cuenta, amigos, cómo me recomienda, y espero de que todos vengan con mucha confianza, que vengan con mucha fe. Aquí no necesitan de traer tanto dinero, sino de traerles un poquito de fe y de confianza en nosotros, para que ustedes se puedan recuperar de todas esas enfermedades que muchas veces padecen y que han estado en diferentes partes y no se han podido curar. Ustedes vienen acá, vienen con fe, así como vino don Misael Sandoval, a ver si se podía curar, pero gracias a mi Dios, gracias a los tratamientos que él hizo. Y les hago una recomendación, como él decía anteriormente, muchas veces se toman la primera droga, se mejoran y no la siguen tomando. No hay que tomarla, porque cuando las enfermedades son crónicas, uno tiene que seguir tomando sus preparativos que llevan para que se mejoren y se recupere bien.
2: Entonces, queridos amiguitos, démonos cuenta cómo don Misael Sandoval se encuentra recuperado. Eso a mí me satisface muchísimo, me da una gran satisfacción, porque él se ha recuperado de todas las enfermedades que padecía. Yo los quiero invitar para que ustedes vengan a visitarnos, así como él invitó a muchos amigos dentro de sus veredas, dentro de sus conocidos, porque es muy importante que ustedes se den cuenta que los testimonios son totalmente reales, que ustedes se dan cuenta de que él dice dónde viven sus amigos, sus compañeros, y de pronto los amigos que se encuentran enfermos. Entonces, queridos amigos, eso nos llena de satisfacción, y vamos a trabajar con mucho más ahínco, le vamos a poner mucho más interés para que ustedes se recuperen muy rápidamente, para que ustedes salgan a flote de esas enfermedades que tienen. Entonces, amiguitos, no olviden que aprovechar el potencial de la naturaleza para mejorar la calidad de vida, porque si ustedes utilizan esto, ustedes se van a recuperar muy rápidamente. Esa es la promesa que yo les hago para ustedes, para nuestros clientes y para todo el mundo que asiste a nuestros consultorios, porque ya saben, si ustedes van con mucha fe y con esperanza, se van a recuperar rápidamente. Y, apreciado amigo, no se deje asaltar en su buena fe. Recuerde que su salud es el bien más preciado del ser humano y merece ser tratada por lo mejor y por las mejores personas que sepan, para que ustedes se mejoren rápidamente y eficazmente. Entonces, no nos dejemos creer de personas inescrupulosas que muchas veces se hacen pasar por nosotros y que muchas veces van allá a las casas o van a las veredas a hacerse pasar por nosotros. No, queridos amigos, nosotros únicamente atendemos en nuestras oficinas, y ustedes, ya la gran mayoría de personas nos conocen. Por eso, asistan y acudan tan pronto ustedes tengan síntomas y enfermedades que de pronto no los han podido curar en otra parte, entonces aquí pueden asistir. Entonces, queridos hermanitos, el tiempo es muy corto en la emisora. Tengan mucha fe, tengan mucha esperanza en este día que comienza. Que mi Dios los ilumine. Muchas gracias por escucharme. Los espero mañana a esta misma hora y por esta misma emisora. Tengan un feliz día y muchísimas gracias por haberme escuchado.
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0: Lindo.
1: Ahí estaba la ex de gran cantante Luis Alfonso en Colombia, 8:31 en la mañana, 8:31 en la compañía Ondas del Porvenir y para su merced.
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3: Es el momento del cambio, hermano. Debe cambiar, pero debe también vivir protegido. Ya muchas personas que le he dado el cascabel, de la culebra cascabel, ya están en la riqueza, en la prosperidad. prosperidad, en la protección. Ya viven en la abundancia, hermanito. Recuerde que existe mucho el envidioso, hermanito. El envidioso es la carcoma de la sociedad. El envidioso está pendiente. ¿Qué hace y qué no hace usted? Para destruirlo, hermanito. Hasta mi hermano Jesús fue envidiado por el envidioso de Judas, que lo vendió por unas cuantas monedas, que lo puso a sufrir con esa santa cruz, que lo puso a padecer, que por agua le dieron vinagre, que le atravesaron su costado con una lanza, hermanito, que en sus manitas y en sus pies le pusieron clavos, hermano, lo torturaron como a un ladrón hasta llevarlo a la muerte, hermanito. Eso hace el envidioso, te pone a sufrir a base de brujería, te pone a mendigar el pan de cada día, te pone a caminar en cuatro patas. Ese hogar, esa familia, hermanito, se la destruye. A sus hijos los ponen en la miseria, en la ruina, ayudados por fuerza del demonio, hermanito, porque el envidioso le trabaja al demonio, hermanito. Y vienen galopando, hermano, jinetes negros de tres cabezas desde el oriente, hermanito. Vienen galopando demonios para destruir a muchas personas, para llevarlos por el camino de la miseria, de la ruina, para que no tengan el pan de cada día, para que no tengan alegría, para que no tengan alimentación, para que no tengan prosperidad, hermanito. Eso lo hace el envidioso. Con ayuda de todos esos demonios van a destruir y acabar y a llevarlo por el camino del sufrimiento, hermanito.
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Bueno, buena agrupación para hoy, John Rivera y Sebastián Ayala, Andy Rivera. Mi decisión. En Colombia, 8:44 de la mañana, 8:44. Bienvenidos a la música, bienvenidos a la programación, bienvenidos a nuestros oyentes, bienvenidos a quienes estén pendientes por nuestros saludos en Onda del Porvenir. A un Roberto Espinosa, residente en el barrio El Voto, parte alta Espinosa, no, familia e hijos. Bendiciones a su merced, excelente día, saludo para don Eliezer Reisha Chinchilla. Desde las 5 de la mañana está aterrizando. Todito con el trabajo salió también, llevó en radio de y con Ondas del Porvenir, Emily Yurani Espinosa, Barrio El Voto, parte alta, Darío Espinosa, María Zenaida, doctora, sus hermanos Johnny Darío, Salomé Espinosa, los abuelitos, toda la familia, y el Emanuel también está incluido, Evangelista Rojas, Vereda de Patagüí, José Rodríguez, Pedro Suárez y señora Evangelista Rojas, doña María Herminia Arévalo y su familia, a bendiciones para todos, María Herminia Arévalo, a doña María Herminita, bendiciones, gran amiga, excelente persona, gran oyente de Ondas del Porvenir. 15 minutos para que sean las 9 de la mañana. Bueno, después de ese receso energético, ya estamos con la energía eléctrica aquí en los estudios centrales. En la emisora de Ondas del Porvenir, de hombre, se inventa más vainas y usted decía, ay, no. 8:46 en Colombia, de Ondas del Porvenir. Saludamos a don Carlitos Mexan en terminal, don Manuel Torres, Barrio El Voto, Jorge Buitrago. Pero, oiga, hablando de estudios centrales, tendremos estudio alterno también en Tractomulas, con don Doños, grandes oyentes, Antonio Neiza. También estaremos juntos trabajando don Jorge Enrique Matamoros, don Jorge Buitrago, don Manuel Torres en el terminal, a don Nelson Sosa en Bogotá, don Gustavo Parra, don Jorge, Jorgito, gran amigo Jorge Enrique Matamoros, también trabajando de lado en lado.

12 minutos para que sean las 9 de la mañana en Boyacá. Saludos a nuestros amigos, doña Vitalia Ramírez, doña Vitalita. Bendiciones, saludos a sus hijitos, nietos, toda la familia. Saludo para donde está aquí don Juan Rodríguez, Vera Chirubita, don Javier Meiza en el Cacal, Antonio Neiza, Toñito, don Tomás Cruz también arriba en la cumbre. Hoy le doy un gran disculpas a su señor padre y a don Tomás también. Tuve mi mamita en operación la semana anterior, me tuve que ausentar casi todos los días, tenía que irme para Tunja. Termina uno cansado, vuelto nada, chichorranado, estirado, encogido, hecho, y esa semana anterior, y uno sin poder dormir, del trasnocho, de la angustia, bueno, pero la semana pasada ya pasó, bendito sea Dios, ya esta semana estamos otra vez bien, recuperándonos de esa mala semana, buena semana, bendecida por Dios, qué pena equivocarme, sí, porque mamita, terminamos bien en todo sentido y aspecto. Alabamos a Dios. A don Evangelista Rojas Vélez Patacuy, don Jorge Rodríguez, don Pedro Soler y señora Evangelista Rojas, Vicente Israel Utálora, Ana Julia Sili, Vicente Israel Utálora, su merced, gran saludo, gran amigo, excelente persona, doña María Herminia Arévalo, también a su familia, a su bendita familia, María Herminia Arévalo, gran familia, excelentes personas, todos ellos, en Ondas del Porvenir, les complacemos. ¿Dónde está? ¿Qué hora son? Faltan 10 minutos, si alcanzamos a otra cancioncita, sí, hagámosle más.

0: decía Toñito, mil y mil y mil cantinas, Tonio Aguilar en Colombia a las 8:56 minuticos, Ondas del Porvenir, nos acompaña.
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2: ¿Qué tal amigos oyentes? Les saludamos a nombre de Curar Power Natural. A Dios gracias por este día maravilloso que nos regala para entregar con todos ustedes estos importantes mensajes de salud. Y lo más necesario, como siempre, llevar allí consejos prácticos. Nos envían mensajes de distintos departamentos. En este momento responderemos un mensaje de Santander, del lado de San Gil Santander. Dice: tengo dormimiento en mis piernas, en mis manos. ¿Qué me pueden recomendar ustedes? ¿Qué planta puedo tomar? Yo los escucho por internet de la emisora. Escuchan muy bien. Y quiero también que me envíen cómo puedo comprar por internet el paquete que ustedes venden del colágeno y el paquete del Ginkgo Biloba. Porque la verdad, lo que me está pasando todo es así tal cual ustedes lo hablan. Me da dolor en las piernas, me dan calambres, me da pesadez y a veces el dolor en la rodilla me duele más que otros días, y en las madrugadas me debo levantar, aplicarme una crema y sobarme porque el dolor a veces no me deja dormir, y los tirones en las piernas. Y el Ginkgo Biloba quiero tomarlo porque mi esposa tiene problemas de la migraña y tiene mucho dolor de cabeza y la debilidad. Yo también trabajo en el campo y sé que eso nos da mucha fuerza y nos ayuda para mejorar la salud. Quiero comprar los productos, gracias, y si me recomiendan una planta para tomar, les agradezco de antemano. Soy Juan Carlos Martínez Henao. Don Juan Carlos, gracias por su mensaje. Bueno, ya usted nos explicó lo que está presentando y yo le quiero responder que es importante cuidarse. Y el primer consejo que le voy a dar es que consiga una planta llamada romero, oído, tanto para usted como para los que me están escuchando a esta hora. Consiga una planta llamada el romero. Va a tomar aromática de romero en la mañana y en la tarde. Bien sea, si usted toma tinto en las mañanas, pues lo primero que se va a tomar usted directamente es la aromática del romero, y en la noche, ya para acostarse después de la cena, se puede tomar la otra aromática del romero dos veces al día. Tómela así por 20-25 días y espero su mensaje. Me va a comentar cómo le terminó de ir, y claro que sí, puede tomar el colágeno que le puede ayudar para esos dolores musculares, para esos calambres, para esas molestias que le dan directamente en las rodillas o el dolor, porque usted puede estar presentando ese problema como es de una artritis, de un reumatismo, una inflamación articular o un deterioro de los mismos cartílagos. Entonces, al usted hacer su trabajo diariamente, no tomar nada para esto, seguir con la molestia, pues día por día se va a deteriorar su cuerpo, se va a descompensar y lentamente su cuerpo va a empezar a tener más enfermedades de lo normal, más inflamaciones, más tóxicos y menos recuperación. El colágeno le va a ayudar directamente para que recupere esa gran parte del sistema articular. El colágeno le va a ayudar para que revitalice esa gran parte del sistema también muscular y ayuda a cuidar los cartílagos. Pero lo más importante, este colágeno le va a ayudar directamente a regenerar lo que son todos los tejidos y las membranas, lenta y paulatinamente. ¿Por cuánto tiempo debe tomarlo? Lo mínimo que recomendamos es tomarlo durante 3 a 4 meses, pero hay personas que a Dios gracias se han dado cuenta del beneficio, la mejoría y la recuperación que han tenido al tomar este colágeno, y lo están tomando ya durante un año, año y medio, y se han dado cuenta que al seguirlo tomando, pues siguen mejorando, se siguen recuperando, y entonces ya lo hacen como un hábito natural de tomar, de cuidar y de mejorar su calidad de vida con este gran tratamiento como es colágeno marino. ¿Qué debe hacer usted para que le hagamos el envío directamente de la promoción del colágeno y también, como 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
2: Hoy es el día de quedarse a almorzar en casa con la familia, con los invitados, con toditos. No salga, no se estrese, no se preocupe, son las 9 y 7, así que siga entrepiernado, motosiendo, lo que quiera. Y si no, descansando, reposando, mi apreciado oyente.
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1: Las 9 de la mañana con 16 minutos en Colombia, 9:16 minutos. Ondas del Porvenir a partir de ese momento presenta los signos zodiacales. Prepárese. Cójase bien de la silla, de su escritorio, de su herramienta de trabajo. Pare bien las orejas. No sé que se le olvide algo y... ¿Qué tal que el arroz esté a medias? ¿Qué tal que uno las papitas huelen? O si está tranquilo en casita. Y, ay, no, es que doña María León, hoy hacemos el pedido en la casa de ella. No hay problema, entonces no se afane. Siéntese bien, acomódese y escuche, porque para Aries lo que le viene... Padre Santo. No, es mentira. ¿Pero es un chiste? Claro que sí, está muy bueno, está interesante. Aries, le conviene disfrutar más con sus amigos. Dice amigos. No es con su pareja, no es que por estar allá juntos su merced de pronto él esté trabajando o ella esté trabajando, este su merced encima como garrapatica y ¿qué hubo ya? ¿Qué está haciendo? ¿Qué no hizo? ¿Qué? Y etcétera, etcétera, y no lo deje trabajar o no la deje trabajar. Y a ver si la echan o lo echan de trabajo por andar de tele, ¿cómo es que se llama? Bueno, que atienden las llamadas y las ventas por celular, televentas. Y no, resulta que no, es la dama o el caballero que lo tiene encima y el pobre Aries está vuelto nada, ya chicoca, para lado y lado, y no lo dejan o no la dejan trabajar. Estudie sus inversiones o tendrá problemas económicos. Uy, juemach, que eso sí está complicado, mis chinos y mis chinas, porque si uno no analiza, compré 10 huevos, ahora tengo 30 pollos, ¿cómo así? ¿Se multiplicaron? No, mentiras, pero sí, es importante que su merced esté atento a cuánto invierte, cuánto presupuesto a su merced tentativamente voy a recibir tanta plata. O por ejemplo, hoy hago 5 almuerzos, se los compro, se los vendo, perdón, a una empresa que me encargó los almuerzos y bueno, ¿cuánto recibo? ¿Cuánto es mi capital? ¿Cuánto invierto en materia prima? ¿Cuánto se me va en consumo de gas? ¿Qué el consumo de energía eléctrica? Porque hay que tener en radio, hay que tener y escuchar armonías deliciosas, emisiones de las ondas hercianas de Ondas del Porvenir 910 AM. ¿Cuánto se me da en todo eso? Sume y reste, mi apreciado oyente. 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Entonces saludos para sus mercedes. Le conviene disfrutar, entonces Aries, hagamos un resumen. Le conviene disfrutar de amigos, no con la pareja, sino con los amigos. Uy, caray. Estudie sus inversiones o tendrá problemas económicos. Día de mucha presión en la actividad laboral, mucho trabajo, muchas cosas para hacer y deshacer en su trabajo, en su empresa. O tiene que hacerlas por el simple hecho del trabajo, pero hoy se le van a acumular un poquitico más. Así que Aries, mis amigas de Aries, mis amigos de Aries, ojo con eso. El exceso de ejercicio puede dañar sus articulaciones. Entonces, si su merced ya, pues, no se cuida bien, va a tener más complicaciones. Más cuidado con eso para Aries. El signo de Tauro, un amigo le presentará a una persona idónea. Dice que es una persona idónea, no es que su merced se le eche encima y le eche los perros. Y no, no es por ese lado, que le pareció bonita, que le pareció bonito, que no, que repapito, que remamita. Y no, resulta que era, Dios se lo puso ahí por otras cosas. Tauro, un amigo le presentará a una persona idónea. Pero, ¿quién quita que esa idoneidad? Una persona idónea es que es creativa. Se plantea y formula cosas dentro de su trabajo y le ayuda a su trabajo o a su empresa o en su empresa. Esa es una persona que es creativa en la empresa y de pronto le ayuda en algo, le ayuda en su vida. O puede ser que de pronto sí sea y reúna esa condición de demás, aparte de que le gusta, le encanta, y esa persona gusta de su merced también. Entonces es idónea para conquistar, para atrapar, para los clientes, bueno, para tantas cosas. Una persona idónea tiene esa facilidad. No se meta en los asuntos económicos de los demás, vaya, coma a su merced lo suyo, métase en lo suyo, meta ya el hociquito, meta los ojitos, la nariz, todo lo que quiera, pero en los de los demás no se meta. Después sale chamuscado, landarado, quemado, y mire a ver, Dios le dio a su merced la posibilidad de que no se metiera en los asuntos económicos, sobre todo en la plata, porque su merced después sale debiendo plata, y la que su merced no es suya ni se la comió. Tauro, nuevas y buenas noticias en el trabajo actualmente. Nuevas y buenas noticias en el trabajo actualmente. Tauro, sensación de cansancio al final del día. Solo es sensación, ojo, sensación. Pero por si acaso, coma muy bien, duerma muy bien, nútrase muy bien. Tauro, nos vamos con el signo de Géminis. Preste atención y cuidado a los amigos de siempre. Uy, uy, uy, ¿qué pasó aquí? Puede ser en la parte buena, puede ser en la parte mala. Parte mala, hablemos de los chismes. Parte buena, le van a ayudar a su merced. Parte mala, de pronto algún problema o algo que no está muy bien, una mentira o algo le están ocultando. Parte buena, que de pronto, bueno, le están organizando a su merced una fiesta, pero eso es como difícil tirando a que no. Géminis, preste atención y cuidado. La palabra cuidado aparece acá. A los amigos de siempre, o sea, los mismos con los que usted sale, los mismos con los que chismea, los mismos con los que sale a hablar de juegos y etcétera, etcétera, esos. Sí, su merced ya sabe, no necesito decirle quiénes son. Géminis, utilice sus ganancias para ampliar sus conocimientos. Cómprese un curso de algo en internet, cómo funciona aquello, cómo se trabaja esta plataforma, cómo se trabaja aquello, la inteligencia artificial, que le hace a uno de todo. Uno no necesita sino saber escribir, la cabeza en su sitio, y la inteligencia artificial hace de todo. Y si quiere, su merced mismo lo hace. Utilice sus ganancias para ampliar sus conocimientos. Sus sueños profesionales se harán realidad. Sueños profesionales en lo que su merced estudió, trabajó o lo que aprendió, el oficio que Dios le puso en las manos, desde la agricultura le va a dar buenos rendimientos y se le van a materializar algo en la vida profesional, lo que sea, pero es algo. Géminis, olvidado todo lo que le hacía caer en esa depresión, deprimido, vuelto nada por la ex o el ex, o el trabajo, o lo que soñó, lo que le platica, que soñaba, no le dio, no se le cayó. Ahí está el dolorcito del corazoncito. Cáncer, Leo y Virgo vienen a continuación. Cáncer, Leo y Virgo, para que su merced esté pendiente y atento a lo que le va a suceder.

0: Ahí oyeron con lo de la... entonces invitan a aquello y van después a comer aquello y después resultan en aquello y mire a ver. Y de aquí a mañana pues invitan al matrimonio, 9 de la mañana, 27 minutos, 9:27 en Colombia, Cáncer, Rey y Virgo vienen a continuación. Así que es un verse pendiente porque Cáncer dice lo siguiente: los problemas familiares están afectando a su carácter. Los problemas familiares afectan a su carácter. Y problemas familiares de todo índole, ¿no? Porque... no que es solo esto, no que es solo aquello, no que el problema es problema, dificultad es dificultad. Y no siempre se ve uno metido, como dicen, en la misma zanja, no. Hay problemas mayores, menores, con la familia, con los parientes, con los conocidos, problemas de deudas también, problemas con los servicios, pero siempre, Dios santo, hay inconvenientes. Pero para eso es la vida, ¿no? Para aprender a solucionarlos, aprender a sacarle la mejor partida, disfrutar la vida, sí, también, pero ser responsables con las actividades también, eso es cierto. Los problemas familiares están afectando su carácter. Momento, Cáncer, momento oportuno para hacer pequeñas inversiones. Cáncer, momento oportuno para hacer pequeñas inversiones. Invertir es que su merced coge la plata y se compra algo que lo puede vender, lo puede distribuir y le saca ganancia a eso. Es ganancia, no es que compra algo y no, me compré unas botas, me compré unos zapatos, me compré, pero ¿y la ganancia dónde está? Es, de eso se trata la pequeña inversión. Cáncer no debe entrar en conflictos con sus superiores. Y, ay Dios mío, ¿cómo se le ocurre sumarse a pelear con los jefes? Jefe es jefe. Así haga las cosas incorrectamente, así, pero bueno, él es el dueño de su empresa, él es el que dice qué, por qué y para qué. Si se totea, Dios santo, Dios nos ampare a su merced también. No debe entrar en conflictos con sus jefes, todo lo contrario, debes asesorar. Jefe, discúlpeme, pero esto a lo mejor, jefe, resulta que su merced me manda para allá, pero ¿y la plata? ¿Y la comisión? ¿Y los viáticos? Uno no es millonario para andar de viaje en viaje y llevar a mercancía. Hay que el jefe le tiene que dar a su merced para viáticos, porque entonces, ¿cómo va la empresa? A punto de sufrir una crisis nerviosa, no lo permita. A punto, Cáncer. Las cosas, los problemas sentimentales, familiares, los problemas de físicos, los problemas de la empresa, los problemas de los hijos también, o todos se le suman a su merced, o solo algunos, y eso le va a ocasionar una crisis nerviosa, es lo que le dice acá para Cáncer. Leo, no provoque discusiones sin sentido con su pareja. Ojo que aquí lo que estoy diciendo son para algunos de los Leo, para algunos de los Cáncer, para algunos, no son todos. No es que todas las noticias malas, mejor dicho, Tazala o el caballero o la dama, no. En algunos casos es totalmente lo opuesto, en algunos casos solo unas cosas, en algunos casos no le pegan ni el perro a nada, no se le acercan a su merced para nada, porque a Dios gracias su vida la tiene su merced muy bien corregida, proyectada, y ha evitado esas falencias o esos problemas que tentativamente le podrían llegar. Ya no están, a Dios gracias. No provoque discusiones sin sentido con su pareja. Entonces, si de verdad encontró su merced algo físico, la prueba tangible y tangente, que es, mire, aquí está la prueba, pasó esto y esto y esto, y usted no me contó. O el problema es porque su merced se dejó, no, le encontraron algo, cosas de la vida, cosas de mi Dios, se le vio, su merced peló cobre, y le dijeron, mire, es que pasó esto y esto, pero es que es porque usted, y tal, y no sé qué. Ojo con eso, mi chino de Leo, mi china de Leo, quizás acabe con todos sus ingresos, ay, juema chica, pero pronto se repondrá, quizás acabe con todos los ingresos, oh Padre Santo, pero pronto se va a reponer. Eso significa que le va a llegar platica, que le va a ir muy bien. Entonces aproveche su merced esa situación, porque pese a eso, lo necesario, cumpla con los deberes, las obligaciones que son de rigor, las que uno no puede decir, no, yo no puedo con esto, no puedo con aquello, no. Quizás acabe con todos los ingresos, pero pronto se repondrá. Leo, su saber estar le abrirá numerosas puertas en el trabajo. Ya. Entonces, si su merced está en su trabajo y concentrado, le van a avalar, le van a admirar, le van a decir, uy, qué empleado tan fenomenal, merece un 10, se le va para el 11. ¿Por qué? Porque es muy bueno, está en su sitio, está en lo que debe estar y como debe estar. con los pies en la tierra. Si es pintando, es pintando, si es labrando, es labrando, si está, si está en lo que está. Eso es lo que le están diciendo para Leo, y eso se lo van a admirar, quien quita que lo promuevan de cargo o le den otro cargo, porque se me dice, este caballero está, me la llevo para mi empresa, porque está que rinde, que da gusto. Su saber estar le abrirá numerosas puertas en el trabajo, dentro del trabajo. Leo, su salud mejora y desaparece la fatiga, comiendo bien, durmiendo bien, eso es lo importante, y teniendo una vida en el entorno, a su alrededor, en todas partes donde vaya, en su familia, con sus padres, su mamita, o sus hijitos, o su señora esposa, su señor esposo, etcétera. Muy bien, lo importante es eso. Su merced cubre eso, sus frentes de ataque donde lo pueden atacar, bien cubiertas, nada lo va a afectar y nada la va a afectar al signo de Leo. Signo de Virgo, confíe en el amor y en las personas que le rodean. Confíe en el amor. Ya sabe, no es que no, pero confíe. A menos que lleguen, por ejemplo, a una fiesta y los ojos a su esposito, a su novio, o los ojos de su novia o de su esposita, allá se le fueron pegados detrás de un caballero o una dama, sea el sexo opuesto. Si eso pasa, mi hijo, su merced está en el lugar equivocado. Media vuelta, vaya, respétese, quiérase, ámese, confíe en su merced. Si le toca estarse solo, estése solo. Si le toca confiar en su merced, confíe en su merced. Pero no se deje menospreciar, no se deje, que no lo valoren o que no la valoren. No, si su merced va con su pareja es porque esa pareja lo quiere a su merced y los ojos son para su merced nomás. Y nomás, punto final. Donde llegue a ver otra cosa, su merced chueca, torcida, rara y confusa, media vuelta, mar, hágale. Hay muchas personas que estamos libres, solteros o solteras, y con valores que valen la pena, que uno dice, esa persona vale la pena, hable con ella, conózcala, conozco, saber cómo piensa, qué piensa y cómo actúa en diferentes sitios, diferentes lugares, ahí tiene la prueba, no busque más. Así se lo digo a Omitar, que todos los días anda llorando por su ex, y no, mi chino, miren la que le hizo. Es un caso parecido, no les digo un apellido, no sé que alguien lo conozca y qué vergüenza. Entonces, eso es lo importante, mis amigos, mis amigas, que usted esté con la persona que le quiera y le respeta en todo lugar, en todo sentido. Que está en la Patagonia y por allá se le acercaron chulas y chulos, y esa persona, fiel, firme con su merced. Eso es lo importante. Virgo, atención, en el terreno profesional, siga el camino que se ha marcado. El proyecto de su empresa, con su empresa, para donde su merced trabaja, también hágale, que hubo, hágale, que se mueva su empresa. Siéntala como suya, que esta empresa es de una persona, pero yo le trabajo a él. Entonces, apropiese de su trabajo, de sus actividades que haya que realizar y materializar. Virgo, cuide su estómago, es un punto muy débil para hoy. 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Ya viene el libro de Escorpión y Sagitario para que su merced no se me... José Domingo Tabar, don Josecito, bendiciones. Ay, cierto que yo tengo por acá cosas que hacer, que anunciar y que decir para nuestra gran audiencia aquí en nuestra Onda del Porvenir. 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
0: Muchísima atención. La señora Mercedes Pulido de Espitia descansó en la paz del Señor. Su esposo, Virgilio Espitia. Sus hijos, Leonor, Álvaro, Elvia, Mesías, Arturo, Jaime, Olga, Fabiola, Spitia, Pulido y demás familiares agradecen a amigos y relacionados la asistencia a las exequias que se efectuarán mañana martes 28 de julio a las 3 de la tarde en la iglesia Nuestra Señora del Rosario de Samacá, luego la conducción de sus despojos mortales al cementerio local. Lugar de velación, Sala del Rosario, Cámara número 1. Se invita a la vigilia de oración hoy lunes 27 de julio a las 6 de la tarde. Servicio prestado por la funeraria Inmaculada Concepción. Grupo Obelisco. Celular 320-275-9010. Por la asistencia a este acto de fe, la familia Spitia Pulido quedarán eternamente agradecidos. Más información 937 en Colombia. Sus hijos, María, Inés, Nubia, Lucila y Javier Lanchero Saavedra, nietos, bisnietos y demás familiares agradecen a sus amigos y relacionados las manifestaciones de condolencia recibidas con motivo del reciente fallecimiento de su señora madre y abuelita, María Teresa Saavedra de Lancheros. A la vez se permiten invitar a la misa de novenario que se oficiará el próximo martes 28, perdón, mañana martes. Mañana martes 28 de julio a la 1 de la tarde en la iglesia Nuestra Señora del Rosario de Samacá. Luego la visita al cementerio local. Por la asistencia a este acto de fe, la familia Lancheros Saavedra quedará eternamente agradecida. 9:38 en Colombia, 9:38 está escuchando Ondas del Porvenir para nuestros grandes oyentes de todo Boyacá, Cundinamarca y Santander. 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Atención niños, niñas de Libra, tranquilas las cosas del corazón. Uy, bueno, porque el corazoncito le responde su otra media cebolla o su medio ajo, perdón, o su media manzana, su media cereza, su medio limón, su media aquello, sí, le está funcionando bien. Y va bien, van todo chévere, va muy bien, esas salidas son muy románticas, cuando se ven muy pegados, muy, casi que comen del mismo plato y de la misma cuchara. Atención Libra, en cuestiones de dinero, la suerte está de su lado. En cuestiones de dinero, bendito sea Dios, la suerte está con su merced. Aproveche eso, mi china querido, mi chino querido, a través de un amigo puede conseguir un nuevo trabajo, a través de un amigo, un nuevo trabajo. Entonces analícelo, si le pagan más, si le pagan mejor y si donde va a trabajar le conviene por X, Y, Z y lo que sea. Pero si le conviene, mire, analícelo bien. Conseguir el nuevo trabajo es muy bueno. Cambio de muchas cosas. Libra, le conviene un chequeo para quedarse tranquilo. Le conviene un chequeo físico con el médico para que sume por si acaso. ¿Qué tal que por ahí dentro de 9 meses estemos estrenando un principito o una princesita? Uno nunca sabe. Escorpión, atención, tendencia a comportarse dulcemente con todo el mundo. Bueno, pues uno no puede portarse bien con los amigos, ni con los caballeros, uno de hombre. Pero si es con su familia, su querida, su querido, su familia, sus hijitos, sus compadres, sus ahijados. Es que con los compadres, ay María. Tendencia a comportarse dulcemente con todo. Aproveche eso para hacerlo con su pareja. Yo veré un chino de escorpión. No tenga reparo en gastar más. No tenga reparo en gastar más porque lo recupera muy pronto. Recuperación de platica tiene, bendito sea Dios. Ya viene, claro, es que ya viene esta semana, pagan el sueldo y uno, ay, respiramos, Dios santo. Dice, se restaurará la plantilla. Espera. ¿Esto qué es este enredo? Se reestructurará la plantilla. Será para bien. Bueno, esto en cuanto a la pauta de y los compañeros de trabajo. Se reestructura la plantilla laboral, puede ser. Será para bien. ¿Quién quita que su mes se termina? Pues si acaba afuera, pues Dios le es porque le tiene otro trabajo, otro empleo, otra cosa. Pero no termina mal. Pinta bueno, pinta interesante. Se reestructura la empresa, pero su mes termina bien. Está atacando su autoestima y eso le disgusta mucho. Están atacando su autoestima y eso le disgusta mucho. Ah, no falta que es que trabaja así, es que hace esto, es que no sé qué. Eso es envidia. Es que no sé, eso es envidia. Es que sí, es que no, eso es envidia. Súmese, cuando mi abuelita decía, en paz descanse mi amada y gloriosa abuelita, es mi ángel de mi guarda. Cuando el árbol tiene duraznos, los más grandes, los más bonitos, es al único que le echan piedra. De resto, lo dejan quieto porque no da para más. ¡Sagitario! ¡Atención, niños, niñas de Sagitario! Viene su vida amorosa, está a punto de quedarse estancada. Muy bueno, Sagitario. Le recomiendo, ¿por qué? Porque si su merced no abona esa persona que quiere, que ama, que le es fiel, sobre todo es eso, en estos tiempos tan modernos, dizque tan esto y tan aquello, no es para tanto, no hay tanta, nada, entre más, como que menos. Su vida amorosa está a punto de quedarse estancada. Vaya, eche el abono, eche la agüita, nutrientes, etcétera, etcétera. No se agobie por el dinero, sus familiares le alaban. O le ayudan. O le auspician, la familia le va a ayudar y la familia en muchas oportunidades nos da la mano, nos ayuda, nos colabora y si no pueden, hacen hasta donde pueden. Sagitario, profesionalmente, no haga promesas. Sagitario, profesionalmente, no haga promesas que no pueda cumplir. Sagitario, ojo con eso, no haga promesas que no pueda cumplir. Vea que sí tiene platica y tiene tiempo y tiene con qué ir a cumplir lo que su merced abrió la boca y prometió. Novedades positivas en cuestiones de salud. Novedades positivas para Sagitario en cuestiones de salud. Nos vamos con la musiquita. Capricornio, Acuario y Piscis vienen a continuación para que sigamos con qué canción. Yo qué iba a pasar que se me olvidó. Ah, ya me acordé. Aquí la tengo.

La berretinilla, la entalladita. 12 minutos faltan para que sean las 10 de la mañana en Colombia, 12 minutos para las 10 en Boyacá. Capricornio, Acuario y Piscis, atención Capricornio, la suerte le sonríe en el terreno del amor del corazón. Aquí está, la suerte le sonríe si su merced no tenía pareja, estaba solo, solitaria, llevaba meses, años, días, bueno, etcétera, u horas. La suerte le voltea a su merced la jetica para el otro lado, mire a ver, está mirando para donde no es, ya le llegó de frente. La suerte para Capricornio, le ofrecerán un negocio en el que no es oro todo lo que reluce. Por más que su mesero vea bonito, brillante, elegante, que uy, juema, casi. Dice uno, casi que no fue, pero no fue. No se deje engañar, no se deje, le dicen que mire que esto sube, baja, hace, atraviesa, realza, no sé qué, hace de todo. Entonces va a ganar la super ganancia, la super plata. No, señores, le ofrecerán un negocio en el que no es oro todo lo que reluce. Piense un poco en cómo promocionarse profesionalmente. Si su merced es veterinario, no tanto y famoso como nuestros amigos de la veterinaria, hermano Gil, pero sí cierto nivel tiene de conocimientos, capacidad, y eso le luce. Hágase conocer de muchas personas. Mire, yo soy veterinario y vengo acá a la región. Mire, yo soy botánico y vengo aquí a sembrar maticas y sé cómo hacer... que nos dé más platica, que nos rinda más, que nos dé más frutos, etcétera, etcétera, etcétera. Pero dése a conocer, cuéntele a todo el mundo, póngase allá una cuña o póngase su merced a regar todo el cuento entre la gente que labora en ese campo o que tiene esas necesidades. No hay nada como el ejercicio para aliviar tensiones, dolores de cabeza, angustias, problemas, haga ejercicio. Dificultad, haga ejercicio. Le doy de aquí, allá y acuya, haga ejercicio y verá. Lo hago por, y lo digo y lo cuento, porque a mí me funciona y yo lo hago. Ayer que fui a montar en cicla, lo mismo. Delicioso, sabroso, y llega uno, ¡ah! Otra vez. Cansado, sí, pero uno duerme muy sabroso y se cuadra en sueño. Acuario, atención, niños, niñas de Acuario, dedíquese a ayudar a los demás. Dedíquese a ayudar a los demás. Eso le hará sentirse bien. Uy. Suena como si a su merced lo hubiesen dejado, botado, lo chanchirearon, no me lo valoraron, me dijeron, usted no sirve, usted no me gusta, usted ya no esto, usted ya no aquello. Entonces está solo y delicado. Dedíquese a ayudar a los demás, eso le hará sentirse bien. Y si no, bendito Dios, porque su merced tiene una persona, su pareja, le tiene en el corazón uno a chévere, se metió con la que era, o con el que se metió con el que es, o con la que era. No tiene que andar rogando, penando y sufriendo todo. No, ya, ese es la oficial y el punto final. Acuario, ahorre. No es cuestión de no gastar, sino de administrar mejor su dinero, mejor su sueldo, mejor sus ingresos. Administrar, la palabra clave que debe su merced tener en cuenta. Si no administra bien, problemas vienen. Si va a firmar algún contrato de trabajo, léalo bien. Repito, si va a firmar algún contrato y es de trabajo, no es cualquier vaina, es de trabajo, léalo bien, la letra pequeña, no se engüese por ahí, o resulte que no, es que aquí no decía dotaciones, aquí no decía servicio de aquello, aquí no decía comisiones. Aquí usted tiene que ir para los pueblos, pero con su sueldo arrastrado, mire a ver si llega y si no, no, pero no hay comisiones. Así es. Ojo con la letra pequeña. Si va a firmar

algún contrato de trabajo, que es lo más importante en la vida de un ser humano, léalo muy bien, ha forzado su cuerpo al máximo y ahora necesita reposo, necesita descanso, Acuario. Uy, Dios. Piscis, día de bienestar sentimental. Piscis, día de bienestar y es sentimental. Cesaron o cesó la horrible noche, bendito sea Dios, cesaron los problemas, esa gente tremenda, complicada, ya no está o se fue, los mentirosos ya no están, los impostores ya no están, los falsos ya no están, toda esa gente está fuera de su vida, adiós, gracias, día de bienestar sentimental. O los problemas con su pareja cesaron, están en paz, están tranquilos, llegaron a acuerdos, llegaron a cosas bonitas. Bendito Dios, muy bien por eso. Piscis, lea la letra pequeña de los contratos para evitarse sorpresas. Lo mismo que al signo de Acuario, igual están diciendo lo mismo. Lea muy bien lo que va a firmar. Así sea un préstamo, sea un trabajo, sea un negocio, una junta. Si su merced se va a aliar con alguien, ¿cuánto pone el caballero o la dama? ¿Cuánto pongo yo? ¿Cuáles son los servicios que tiene que cumplir esa persona y su merced? Pero que vaya a cumplir, que sea una persona seria, que vaya a cumplir lo que dice en el contrato. Y lea muy bien ese contrato. Los resultados de su trabajo serán más efectivos. Los resultados de su trabajo serán más efectivos. En esta jornada se sentirá especialmente feliz y optimista en cuanto a la salud. Feliz y optimista en el día de hoy en cuanto a la salud. Bendito sea Dios. Qué buena noticia. De todas formas es buena. Por donde era, es buena. Pero analice muy bien los papeles para firmar.

0: Ahí está una gran verdad, bonita verdad del campo, es pa' machos. En Colombia, 2 minutos faltan para que sean las 10 de la mañana, Ondas del Porvenir, con muchísimo gusto. Aquí yo tenía saludos, aquí yo acelerado hoy. Armandito Ruiz, su merced, saludos. Doña María León, su merced, bendiciones. Me mandó mensaje, mire, Manuel. Miri, a ver si aquello, no mentiras, don Vicente Herrero Tarrara, saludo para su merced, don Carlitos Neiza, nuestro concejal amigo, igualmente doña Miriam Perra, que ella también me dice, Manolito, no se lo olvide, un saludito en el restaurante La Tradición Vereda de El Quite, Dios me lo bendiga, su merced también, bendiciones. 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Yo también tuve oportunidad de montar mi empresita, también me fue, medio año viví de ello, y me fue mi bendito Dios.
1: ¡Viva las tortas!

Estaba el grupo Firme y Karim León, el tóxico. 10:02 en Colombia, 10:02. 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
2: 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Confirme su merced, no dice que no, se me olvidó confirmar, voy a mediodía, voy a la una, hoy no, ya no hay, llegó y no que se acabó, no que ya no hay. Eso es importantísimo que su merced tenga muy en cuenta. Dice acá, muy buenos días, don Emanuel, en sintonía en el restaurante La Tradición de don Nubia Parra, Liboria, La Rota y Miriam Parra. Y todos sus comensales en la vereda del Quite. Muchas gracias, don señora, su merced, Dios me la bendiga, Dios le bendiga igualmente. Bendiciones, como dice, al por mayor y al de tal. Esa es la bendición de Dios.

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Maestro Lelio, sí señora, tiene toda la razón. Un requintista espectacular que estábamos disfrutando con los ojitos, ojitos lindos, se llama el tema musical de la agrupación de El Tío Lelio. En Colombia, 10:21 en la mañana, 10:21, Ondas del Porvenir, le saluda a la compañera de Edita. Su merced pide su canción, con mucho gusto, pide en recomendado, también con todo el gusto del mundo. Nos vamos con canciones, esta es de para Omar. Omita, su merced, saludos, bendiciones. Mire que este cuando encuentran parejas y situaciones, chupones por ahí en el cierto parte del cuello y quedan desinflados algunos, no importa, es una señal, Dios les dice, ese es el camino correcto, ese es el camino de salida de esa pareja, salida de esa vida, salida de problemas, de traiciones y de cosas feas. Bendito Dios, 10 de la mañana, 22 minutos, abrazo.

Cristian Nodal. Nodal, ay Dios mío, cuando uno le advierte a los muchachos y no, que mire que dijeron que sí, que es cierto, mire la foto, nah, mire la foto, nah, mire que dijeron, nah, mire el audio, nah, todo, no, todo negado. ¿Y uno qué va a hacer? ¿Uno qué puede hacer? Bueno, pasar la vida sabroso, que borrón y cuenta nueva, su mesa, y sé que empezar de cero, se empiece campesino, parrandero, medicina carranquera. Ay, espere, porque de Cristian Nodal escuchábamos Nace un borracho. 10:25 en nuestra mañana de Ondas del Porvenir.

0: campesino parrandero en Colombia, a las 10 de la mañana, 28 minutos, 10, 28. Nos vamos con más música, anuncios, y les comentamos que tenemos importantes cositas para contarles.
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0: 10:29 en Colombia. Atención. La señora Mercedes Pulido de Espitia descansó en la paz del Señor. Su esposo, Virgilio Espitia, sus hijos, Leonor, Álvaro, Elvia, Mesías, Arturo, Jaime, Olga, Fabiola Espitia Pulido y demás familiares agradecen a amigos y relacionados la asistencia a las exequias que se efectuarán mañana martes 28 de julio a las 3 de la tarde en la iglesia Nuestra Señora del Rosario de Samacá, luego la conducción de sus despojos mortales al cementerio local, lugar de velación, sala en Rosario, cámara número 1. Se invita a la vigilia de oración hoy lunes 27 de julio a las 6 de la tarde. Servicio prestado por la funeraria Inmaculada Concepción. Grupo Obelisco. 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Por la asistencia a este acto de fe, la familia Espitia Pulido quedará eternamente agradecida. En Colombia, 10:30, está escuchando Ondas del Porvenir y para pasar la mañana de inicio de semana del día lunes magníficamente bien. Y le recordamos que marque su merced 310-677-7780 o el 315-623-2583. Si está ocupado, marque al otro, si no, pero confirme su pedido. 10:30 en Colombia.

Linda, bonita, excelente canción que nos da a deleitar esta mañana, El Cariñito de Mi Vida, con los Reales del Valle en Colombia, 10:33 de la mañana, 10:33 en nuestra hermosa, bonita, querida Boyacá y Colombia.

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Qué buenos brazos. Cuando cierto amigo por allá mire a ver si hay que buscar bien como aguja. Sí, pero es difícil. Sí, pero es que es difícil, pero es que es imposible. Pero se puede. El que busca encuentra. Pídale a Dios y verás, mis chinos queridos. 10:35 minuticos en Colombia. Le acompaña Onda del Porvenir.

10:38 en Colombia, de Ondas del Porvenir, estaba Espinoza Paz. Olvido intencional se llama la canción. Ondas del Porvenir, 10:38 minuticos. El saludo para nuestros grandes amigos oyentes, de don Elkin Ruiz, de doña Mónica Rodríguez, don Jaimito Jerez Castiblanco, barrio Villa María, doña Blanca Cecilia Echeverría, a su merced. Qué cosa tan bonita de los oyentes marcando nuestra línea telefónica.

0: amigo.
1: 17 minutos nos separan de las 11 de la mañana en Colombia. Ondas del Porvenir, buenos días para quienes llegan la sintonía de nuestro día 910 AM desde Samacá, Boyacá, Colombia presenta.

13 minuticos nos separan de las 11 de la mañana, 13 minutos para que sean las 11. Viene después de Lupe y Polo. Ahora disfrutemos, gocemos y bailemos a las palomitas. Hermosísimo Lucero. Saludo para don Carlitos Enrique Buitrago en el barrio Paraíso. A doña Elena Gil. A don Miguel Antonio Rátiva, José Héctor Buitrago, don Delio La Rota Montañez, don Jaime Jerez Castiblanco en Colombia. Tenemos ya 13 minutos, faltan para que sean las 11 de la mañana. Ya llegó don José Eusebio Puente Martínez, el mago de la consola.

10 minuticos, nos separan 10 minutos para que sean las 11 de la mañana en Colombia, Onda del Porvenir. Le dice, aquí está su programación, su gusto musical, nuestros oyentes con todo el gusto.

0: Lina Caro Callejas, la Linita, saludos, bendiciones, gran profesional, excelente periodista, don Juan Aldana, también Samacá Centro, don José Henry Vitrago, Barrio Villa María, Toñito Antonio, Antonio Ramírez, en el Mortiño, don José Domingo Tobarro, don Evangelista Rojas, Vereda Patagüí, María Herminia Arévalo, su esposo Fidel Celi Parra, su hija Jessica Loreni, a Luis Ernesto Morales en el kiosco de la gallina, son los grandes amigos, grandes personas, excelentes seres humanos que nos acompañan y hacen su reporte de sintonía.
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4: 11.
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6: Y 13 minutos.
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1: 11 y 14 minutos.
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0: 11 y 24 minutos.
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0: 12:36.
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0: y 41 minutos. 11 y 41 minutos.
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0: 11 y 44 minutos.
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3: Y 59 minutos.
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7: Son las 12 del mediodía. y 10 minutos.

0: Son las 12 del mediodía y 20 minutos.
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0: las 12 del mediodía y 24 minutos.
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0: Son las 12 del mediodía y 36 minutos.
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3: Una y un minuto.
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Es la 1:05 la hora en Ondas del Porvenir, la 1:05. Estamos arrancando semana, lunes de Zapatero, lunes de Desengollado, 27 de julio del año 2026. Démosle gracias, como siempre acostumbro hacerlo, que todo lo hace, todo lo puede y todo lo hace, a mi Padre amado celestial, a Dios todopoderoso, a Jesucristo lindo, a la Santísima Virgen María, al Divino Niño Jesús, por regalarnos todos los días el techo, la comida, el vestido, la familia, el cuerpo que poseemos junto con todas las partes, órganos y signos vitales que conforman nuestro cuerpo. Gracias, Dios mío y Virgencita María del Cielo, por la salud, la vida, el trabajo, tus bendiciones y tu amor infinito e incondicional que todos los días nos regalas. Con mucho gusto les acompañamos en el Departamento Administrativo, está la familia Parra Pamplona. En la sala de recepción y secretaría nos acompaña la señora Paola Pamplona. Control Master a cargo de mi compita, don José Eusebio Puentes Martínez. Saludos desde aquí a mi compañero de labores en el periodo de la mañana, don Emanuel Pérez. Departamento Técnico y Mantenimiento a cargo de José Antonio Parra Gil. Y en la torre de transmisores se encuentra mi otro gran amigo, es don Samuel Gil Zamora. Bienvenidos al Correo Musical a 1:06 aquí en el Correo Musical de Ondas del Porvenir. Vamos con esta canción y ya estaremos entrando de lleno con Hechos y Vivencias de Fe a nombre del profesor Juan Manuel.

0: Ahí estaba la canción Si Libre Fueras, la 1:10 es de la hora en Colombia, 1:10 en Onda del Porvenir. Quieticos, ahí no se muevan, vamos a escuchar muy detenidamente y con mucha fe y devoción al gran profesor Juan Manuel para el programa Hechos y Vivencias de Fe. 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
2: No te desanimes. No te detengas cuando apenas comienza el ascenso. Si te alcanzan las dudas, si la tristeza toca a tu puerta, si la calumnia te hiere, levanta la cabeza con valentía. Aunque lo que tapen las nubes, sabes muy bien qué pasará, y el cielo volverá a brillar en todo momento. Sigue siempre caminando, porque también las nubes de la vida pasarán y el sol de la alegría brillará de nuevo. Recordemos que somos luz para el mundo, que somos esperanza y alegría para aquellos que conviven con nosotros. 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
3: Gracias, Padre Orlando, por estas reflexiones, por esta espiritualidad. Nuestro saludo al pueblo trabajador colombiano, a esas heroínas y héroes del campo que prenden la radio para estar en sintonía de este programa. Un éxito total ayer en Sogamoso. Queremos felicitar a las personas que vinieron de Agua Azul, de Yopal, de la provincia de La Libertad, de su capital Pajarito, Labranza Grande, que vinieron de Pilba de Paya, que ayer jugaron y ganaron con la Lotería El Dorado. Los que vinieron de el hermano departamento de Arauca, Sogamoso, que dicen, profesor, nosotros no alcanzamos a jugar ayer domingo, pues van a jugar hoy lunes o mañana martes. Felicitaciones a todos los habitantes de Sogamoso, quienes ayer jugaron y ganaron en la tarde con la Lotería de El Dorado Tarde. Estamos invitando a la consulta social popular este domingo. Domingo 2 de agosto vamos a visitar Garagoa. 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
4: Esa es la línea en donde usted puede separar desde ya, querido amigo, la consulta para el próximo domingo 2 de agosto en el municipio de Garagoa. Este mensaje de texto nos llega desde el municipio de Chivor. Lo escribe un caballero. Señores profesionales, por favor ayúdenme. Yo ya he ido en 2 oportunidades a la consulta y la verdad siempre me ha ido bien. Espero que en esta ocasión me puedan orientar, me puedan decir qué es lo que está pasando. Lo que ocurre es lo siguiente, señores profesionales. No sé qué está pasando en la casa. En las horas de la tarde, por ahí a las 5 de la tarde, empieza a oler muy feo. Es ahí, en el patio, detrás de donde queda la cocina. Ahí yo tenía unos elementos de trabajo, una cantidad de herramientas, de mesas, de todo. Retiré absolutamente todo, lavamos con mi esposa, con mis hijos, pero sigue el mal olor y es siempre después de las 5 de la tarde. ¿Qué será? ¿Qué es lo que está pasando? Por favor, ayúdenos.
2: Hay algo particular, que es que en el manejo de energías muchas veces nos chocamos, nos encontramos, nos enfrentamos a una serie de cosas que no conocemos y que no podemos fácilmente poder discernir si son buenas o si son malas. Estos olores nauseabundos implican 100% de algo relacionado con un trabajo de vudú, un trabajo de energía negativa, utilizando espíritus, almas de personas que ya han partido a la eternidad. Es a raíz de eso ese olor nauseabundo. Y esto viene acompañado de una serie de proliferación de bichos, como son unos gusanos blancos. Eso aparece en cualquier rincón, en cualquier lugar de nuestra casa, y ese olor nauseabundo que de una u otra determina que esa energía negativa está afectando nuestra vida, nuestra cotidianidad. Y esos trabajos por lo general son hechos para disecar, para acabar con la salud de una persona en particular, bien sea un ser querido, bien sea usted o su esposo, su esposa, su hijo, su hija, su tío, pero es alguien relacionado con los de la casa. Por eso es bueno ponerle cuidado, ya que esto es no solo para usted, querido oyente, sino para todos aquellos que puedan estar viviendo esa experiencia. La invitación para que este domingo 2 de agosto participemos de la consulta social popular en Garagoa. Este domingo 2 de agosto estaremos en Garagoa haciendo esos análisis, recopilando esos datos, esa información, para poder determinar qué es lo que está pasando en nuestras vidas. 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

0: Seguimos escuchando los conceptos, los testimonios de personas que ya visitaron el Centro de Superación Integral. Bienvenido al programa.
1: Yo vengo a darle las gracias, profesor.
0: ¿Con quién te gusta hablar?
1: Con Ezequiel Castillo.
0: Señor Ezequiel, ¿de dónde viene?
1: Del barrio Magdalena de Sogamoso.
0: Barrio Magdalena. Don Ezequiel, ¿cuántos años tiene usted?
1: 80.
0: 80 años. Cuénteme, ¿por qué está tan contento hoy?
1: Porque me gané el chance y con eso estoy pagando mis deudas.
0: Bueno, cuénteme, cuéntele a los oyentes, ¿con qué número jugó usted y cuánto ganó?
1: Con el 74-76, con la lotería de Boyacá.
0: ¿Cuánto se ganó, don Ezequiel?
1: 15 millones de pesos.
0: 15 millones de pesos. Bueno, usted vino, compró el kit, le gustó la consulta.
1: Sí,
0: ¿usted siguió los pasos que el profesor le dijo?
1: Sí, me dijo el profesor, yo seguí todos los pasos.
0: Bueno, ¿cómo dijo el profesor que hiciera? Compró usted el kit de ganar el chance. Compró el kit, dijo, bueno, va a hacer una limpieza de chakras, una limpieza de aura, y después de la limpieza va a jugar y va a ganar.
1: Sí, yo hice lo que me dijo el profesor y por eso llegué y gané y vengo a decir las gracias, que muchas gracias yo les pague.
0: Bueno, cuénteme, ¿usted ha compartido esta buena noticia con su familia?
1: Sí, yo compartí ya con mi familia.
0: ¿Y qué dijeron ellos? ¿Contentos?
1: Están agradecidos y contentos.
0: Ah, ¿están felices?
1: Sí, felices de la vida.
0: Bueno, cuéntale a los oyentes, ¿cuánto se ganó?
1: Me gané 15 millones de pesos libres.
0: Con la Lotería Boyacá, ¿no?
1: Con la Lotería Boyacá.
0: Bueno, cuando usted vino a la consulta me había dicho, don Ezequiel dijo, profesor, yo vengo acá para que me regale un numerito para jugar y ganar porque estoy endeudado.
1: Sí, a eso lo dije yo.
0: Usted está muy endeudado, ¿no?
1: Está endeudado y pagando los réditos caros.
0: O sea, está pagando los réditos, ¿ya cómo le cobran los réditos?
1: Al 4%.
0: Bueno, entonces usted de las platas que debía le cobran al 4%, y usted dijo, profesor, ayúdeme.
1: Sí, yo dije, ayúdeme porque ya estoy cansado de pagar interés y no alcanzo a reunir la plata.
0: Bueno, entonces usted vino, siguió los pasos que el profesor le ordenó y hoy es un feliz ganador. Cuéntele a todos los oyentes de Sogamoso, cuéntele a todo el país. ¿Cuántos años que tiene?
1: 80 años.
0: ¿Y con usted tuvo que esperar 80 años para ganarse un chance?
1: 80, con hasta ahora me gano el primer chance.
0: ¿En 80 años?
1: Sí, pero porque vine donde el profesor, y si no, no, porque me guié por el programa que escucho en la radio.
0: Entonces usted escuchó el programa, dijo, voy a venir, voy a asistir.
1: Sí.
0: Bueno, y ahora cuénteme, ¿está feliz?
1: Feliz en la vida, porque
0: ¿inició el año bien?
1: Bendito Dios y la Virgen Santísima.
0: Bueno, entonces, ¿usted invitaría a todos los habitantes de Sogamoso, invitaría a todo el país que vengan, que lo que se promete se cumple o no?
1: Yo sí los invitaría sin envidia ninguna, con mucha fortaleza que vengan.
0: Que así como usted ganó, también van a ganar.
1: Sí, que bendito Dios que ganen.
0: Bueno, y así como usted ganó, que ellos también ganen.
1: Sí, eso es muy, sinceramente, lo que estoy hablando. Que lo que me gané yo no es que me estén pagando aquí para que diga lo que no es. Estoy diciendo la verdad, no mentiras.
0: ¿Y usted con 80 años no se presta para eso?
1: No, no, yo estoy hablando de la verdad.
0: Por eso, entonces repitámosle nuevamente a Colombia. ¿Cuánto se ganó?
1: 15 millones de pesos.
0: Bueno, que no los tenía y no contaba con ellos.
1: Sí.
0: Bueno, a todas aquellas personas que de pronto son escépticos, que no creen, ¿qué les diría usted? ¿Que asistan o que no lo hagan?
1: Pues yo sí les aconsejo que asistan y voy a comentarle parte de mi familia para que asista también.
0: Bueno, o sea,
1: a una consulta.
0: O sea, que su familia también vengan para que vengan y jueguen y también ganen.
1: Sí, que salgan también de la pobreza y que salgan de deudas que se deben, porque es que
0: también están endeudados.
1: Sí, endeudados y somos familias pobres.
0: Bueno, pero usted con esos 15 minutos ya va a poder pagar sus deudas.
1: Ya, bendito Dios y la Virgen Santísima.
0: Ya no va a pagar tantos réditos, no, al 4%.
1: Ya voy a pagar mis deudas y salir, y le agradezco mucho al profesor que me dio esos numeritos.
0: Bueno, contémosle por última vez a Colombia. ¿Con qué número y cuánto ganó?
1: Con el número 74-76.
0: Con la Lotería Boyacá, ¿no?
1: Sí, con la Lotería Boyacá.
0: ¿Se ganó cuánto?
1: 15 millones de pesos.
0: Bueno, ¿cómo se enteró usted que se ha ganado esa platica?
1: Yo me enteré porque, valga la verdad, una vecina me llamó y compró donde sale la lotería,
0: Y me dijo, le dieron la revista donde están los resultados.
1: Sí, sí. Y me dijo, sí, sabe que ganó, ¿no? Y le dije, ¿por qué sabe? Digo, porque usted me dijo, ¿qué números hizo?
0: Y usted de una vez fue y corroboró que era cierto. Usted fue donde compró el chance y dijo, sí, señor.
1: Yo fui allá donde le venden los chances y ella dijo, ¿y es que no ha ido a cobrar? Le dije, no, yo no he ido a cobrar porque no...
0: No sabía.
1: No sabía.
0: Pero bendito sea el Señor que ya sabe y va a cobrar.
1: Sí, bendito Dios y la Virgen Santísima.
0: Entonces, que vengan a la consulta, que asistan.
1: Y que Dios le dé la salud al profesor para que nos siga ayudando a todo el mundo los que vengamos.
0: Pues muchísimas gracias por ese concepto, señor Castillo de Sogamoso, por haber asistido a la consulta. Y oiga, me alegra escucharlo, que está lleno de contento, está muy feliz.
1: Sí.
0: ¿Quién no?
1: Sí, yo estoy feliz. Porque salir de esas deudas voy a salir completamente.
0: ¿Y con 80 años de edad?
1: Sí. Y pago lo que hoy se me quita.
0: Se quita todo el sufrimiento.
1: Sí.
0: Bueno,
1: de pensar que no puede ni dormir uno. ¿Y con qué voy a pagar esa plata?
0: Sí, usted de pensar que tenía muchas deudas decía con qué voy a pagar. Pero como ahora jugó y ganó, es un feliz ganador, entonces va a pagar todo y va a estar tranquilo.
1: Y gracias al profesor que me ayudó porque... Yo hacía chances, sellaba, hacía balotos y nunca me ganaba nada.
0: Entonces, que vengan a la consulta.
1: Sí. Yo sí los invito a todos los de Sogamoso, a los de Duitama, a los de todas partes de aquí que existen en la consulta.
0: Bueno, pues muchísimas gracias, señor Castillo de Sogamoso. Bueno. ¿Del barrio Magdalena, me dijo?
1: Sí, el barrio Magdalena.
0: Bueno, muchísimas gracias por ese concepto, por ese testimonio. Sí.
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5: Continuamos con todos ustedes, queridos amigos, queridos oyentes, les recordamos el próximo domingo, es decir, el día 2 de agosto, estaremos en Galagoa. 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Es que esa pomada realmente es espectacular.

0: 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Este mensaje de texto, compañeros profesionales y queridos oyentes, nos llega desde el municipio de Guateque, lo escribe un caballero. Señores profesionales, por favor ayúdenme, yo sé que ustedes han ayudado a muchas personas, a familiares míos, a un compadre. Lo que me ocurre es lo siguiente, una compañera me acusa de que yo la he acosado sexualmente, que la persigo a todo momento, que la acoso, que me le insinúo, que no la dejo trabajar. La verdad, yo nunca he hecho nada de eso, yo soy un hombre casado, felizmente casado. Los patrones no me creen a mí, no tienen en cuenta los años de trabajo que he tenido con ellos. Simplemente esta mujer, yo no sé qué está utilizando, pero los puso ya en contra mía. Por favor, ayúdenme, yo necesito mi trabajo y sobre todo la confianza y el respeto que me he ganado de mis patrones y de mis compañeros de trabajo.
1: Todos logramos comprender y entender lo que está viviendo. Esto es un acoso, esto es algo contrario, diferente a lo que las personas pueden decir, y se puede estar manejando por energías negativas, por trabajos oscuros. Son personas que se valen de mañas para hacerle la vida imposible, insoportable a una persona que siempre ha sido buena, trabajadora, honesta, dispuesta a cumplir con sus deberes y hacer lo mejor para salir adelante. Esta persona está enamorada de usted y ha hecho varios trabajos oscuros y se ha valido de mañas para manipular y hacerle sentir esos sentimientos y esos apegos a usted. Como usted es protegido, usted es una persona especial, piadosa, entregada, pues nada de eso ha surtido efecto. Entonces se está valiendo de la manipulación, del control mental y de la orientación hacia sus jefes para poder manipular lo que está, para poder manipular lo que está pasando. 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Este domingo 2 de agosto estaremos en Garagoa brindando ese apoyo, esa orientación, brindando esa ayuda que usted tanto desea. 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
2: 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El programa ha terminado. Muchísimas gracias por seguir contando con su gentil compañía.
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Es la hora en Colombia, la 1:00 p.m, 45 minutos, es la 1:00 p.m, más 45 minutos en Ondas del Porvenir de Boyacá. Entramos con las noticias a esta hora de la tarde del periódico Extra Boyacá. Tenemos en portada principal: Acevedo, nuevo alcalde electo de Tunja. El arquitecto Rafael Guillermo Acevedo dirigirá la capital boyacense hasta el año 2027, dice por acá el titular. Dice otro titular que ampliamos: un cuatrenio con economía frágil. Más noticias, radiografía del expediente Ferrari. Más información a esta hora de la tarde en Ondas del Porvenir. A tiro lo mataron, ampliamos esta noticia. Atención, en la carrera sexta número 622, Alcaldía Municipal de Belén, Boyacá. A tiros lo mataron. Conductor boyacense fue asesinado durante un presunto atraco tras aceptar un servicio. Juan Pablo Vargas Becerra, conductor de plataforma oriundo de Belén, Boyacá, murió tras ser atacado con arma de fuego durante un presunto hurto en Bogotá. Dos ciudadanos extranjeros fueron capturados y deberán responder ante la justicia por estos hechos. La muerte de Juan Pablo Vargas Becerra, conductor de plataforma digital y oriundo del municipio de Belén, Boyacá, ha causado consternación entre sus familiares, amigos y la comunidad. El joven fue asesinado en medio de un presunto caso de hurto ocurrido en la madrugada del pasado 22 de julio en el norte de Bogotá. De acuerdo con la información conocida, Vargas Becerra aceptó un servicio de transporte desde el centro de la capital con destino al barrio El Codito. Durante el recorrido, los pasajeros presuntamente armados lo habrían intimidado con el propósito de apoderarse del vehículo que conducía. Según las versiones preliminares, el conductor entregó el automóvil sin oponer resistencia. Sin embargo, habría recibido varios disparos por parte de los agresores. Registros de cámaras de seguridad muestran que la víctima intentó escapar corriendo, pero fue alcanzado por uno de los atacantes, quien nuevamente accionó el arma de fuego en su contra. Tras el aporte del hecho, la Policía Metropolitana de Bogotá desplegó un plan candado para ubicar al vehículo robado. Minutos después, las autoridades localizaron el automóvil e iniciaron una persecución que terminó cuando los ocupantes perdieron el control y se accidentaron en la calle 183 con carrera séptima. En el procedimiento fueron capturados dos ciudadanos de nacionalidad venezolana de 18 y 20 años de edad, quienes fueron puestos a disposición de la Fiscalía General de la Nación. Los detenidos deberán responder por los presuntos delitos de homicidio agravado y hurto calificado mientras avanzan las investigaciones para esclarecer con

Va a dar ahora 7 minutos para las 2, 7 para las 2 de la tarde en Ondas del Porvenir de Boyacá. Más noticias, atención, Tunja, Acevedo nuevo alcalde. La propuesta de planificación territorial liderará la nueva gestión municipal. Rafael Guillermo Acevedo Pedrosa conquistó la alcaldía municipal tras obtener 10.758 votos en el preconteo oficial de la Registraduría Nacional del Estado Civil. El candidato alcanzó el 24.77% en las 362 mesas informadas, superando a Yamil Osvaldo López.

Peña, quien obtuvo 9.227 sufragios. La jornada registró una participación del 30.71%, equivalente a 43.870 votantes. Sin embargo, la contienda estuvo marcada por un abstencionismo del 69.29%. El mandatario electo priorizará la actualización del plan de ordenamiento territorial y la reformulación del plan especial de manejo y protección del centro histórico para atraer inversión económica. La nueva administración creará un escuadrón permanente de mantenimiento vial las 24 horas del día para reparar tramos deteriorados y prevenir daños de alto costo en la malla urbana. En el componente de seguridad, el gobernante designará la figura del alcalde nocturno e implementará herramientas tecnológicas de vigilancia continua. Asimismo, el gobierno impulsará un parque agroalimentario regional para transformar la producción agrícola, fortalecerá el emprendimiento de madres cabeza de hogar con capital semilla y conformará equipos interdisciplinarios para atender la salud mental comunitaria. El arquitecto Rafael Acevedo cursó sus estudios profesionales en la Universidad Santo Tomás y completó una maestría en gerencia de proyectos. El mandatario de 57 años, originario del municipio de Huacamayas y radicado desde los 10 años en la capital boyacense, registra una trayectoria continua en el sector público y la gestión de infraestructura. El profesional ejerció como secretario de Infraestructura Municipal, ocupó una curul en la Asamblea Departamental de Boyacá en representación de diversas causas sociales. El gobernante lideró su proyecto político con el aval oficial del partido Alianza Social Independiente, así estructurando una propuesta enfocada en la planificación técnica del territorio. La hora en Colombia falta en 4 minutos para la hora, están 4 minutos para llegar a las 2 de la tarde en Ondas del Porvenir de Boyacá. Presentamos la música que nos alegra del Guavi, el tema Si Tú Supieras.

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2: La hora en Colombia, las 2 de la tarde, 4 minutos, 2 de la tarde, 4 minutos. Vamos a irnos con Hechos y Vivencias de Fe del gran profesor Juan Manuel. Enseguida él vendremos con la atención de llamadas al aire, mensajes de texto, mensajes de audio al 317-777-7783.
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4: No te desanimes, no te detengas cuando apenas comienza el ascenso. Si te alcanzan las dudas, si la tristeza toca a tu puerta, si la calumnia te hiere, levanta la cabeza con valentía. Aunque lo que tapen las nubes, sabes muy bien qué pasará, y el cielo volverá a brillar en todo momento. Sigue siempre caminando, porque también las nubes de la vida pasarán y el sol de la alegría brillará de nuevo. Recordemos que somos luz para el mundo, que somos esperanza y alegría para aquellos que conviven con nosotros. Mensaje del Centro de Superación para aquellos que viven en familia y transforman sus vidas. Bienvenidos.
5: Gracias, Padre Orlando, por estas reflexiones, por esta espiritualidad. Nuestro saludo al pueblo trabajador colombiano, a esas heroínas y héroes del campo que prenden la radio para estar en sintonía de este programa. Un éxito total ayer en Sogamoso. Queremos felicitar a las personas que vinieron de Agua Azul, de Yopal, de la provincia de La Libertad, de su capital Pajarito, Labranza Grande, que vinieron de Pilba de Paya, que ayer jugaron y ganaron con la Lotería El Dorado. Los que vinieron de el hermano departamento de Arauca, Sogamoso, que dicen, profesor, nosotros no alcanzamos a jugar ayer domingo, pues van a jugar hoy lunes o mañana martes. Felicitaciones a todos los habitantes de Sogamoso, quienes ayer jugaron y ganaron en la tarde con la Lotería de El Dorado Tarde. 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
6: Esa es la línea en donde usted puede separar desde ya, querido amigo, la consulta para el próximo domingo 2 de agosto en el municipio de Garagoa. Este mensaje de texto nos llega desde el municipio de Chivor. Lo escribe un caballero. Señores profesionales, por favor ayúdenme. Yo ya he ido en dos oportunidades a la consulta y la verdad siempre me ha ido bien. Espero que en esta ocasión me puedan orientar, me puedan decir qué es lo que está pasando. Lo que ocurre es lo siguiente, señores profesionales. No sé qué está pasando en la casa. En las horas de la tarde, por ahí a las 5 de la tarde, empieza a oler muy feo. Es ahí, en el patio, detrás de donde queda la cocina. Ahí yo tenía unos elementos de trabajo, una cantidad de herramientas, de mesas, de todo. Retiré absolutamente todo, lavamos con mi esposa, con mis hijos, pero sigue el mal olor y es siempre después de las 5 de la tarde. ¿Qué será? ¿Qué es lo que está pasando? Por favor, ayúdenos.
4: Hay algo particular, que es que en el manejo de energías muchas veces nos chocamos, nos encontramos, nos enfrentamos a una serie de cosas que no conocemos y que no podemos fácilmente poder discernir si son buenas o si son malas. Estos olores nauseabundos implican 100% de algo relacionado con un trabajo de vudú, un trabajo de energía negativa, utilizando espíritus, almas de personas que ya han partido a la eternidad. Es a raíz de eso, ese olor nauseabundo. Y esto viene acompañado de una serie de proliferación de bichos, como son unos gusanos blancos. Eso aparece en cualquier rincón, en cualquier lugar de nuestra casa, y ese olor nauseabundo que una u otra determina que esa energía negativa está afectando nuestra vida, nuestra cotidianidad. Y esos trabajos por lo general son hechos para disecar, para acabar con la salud de una persona en particular, bien sea un ser querido, bien sea usted o su esposo, su esposa, su hijo, su hija, su tío, pero es alguien relacionado con los de la casa. Por eso es bueno ponerle cuidado, ya que esto es no solo para usted, querido oyente, sino para todos aquellos que puedan estar viviendo esa experiencia. 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

0: Que ya visitaron el Centro de Superación Integral. Bienvenido al programa.
1: Yo vengo a darle las gracias, profesor.
0: ¿Con quién te gusta hablar?
1: Con Ezequiel Castillo.
0: Señor Ezequiel, ¿de dónde viene?
1: Del barrio Magdalena de Sogamoso.
0: Barrio Magdalena. Don Ezequiel, ¿cuántos años tiene usted?
1: 80.
0: 80 años. Cuénteme, ¿por qué está tan contento hoy?
1: Porque me gané el chance y con eso estoy pagando mis deudas.
0: Bueno, cuénteme, cuéntele a los oyentes, ¿con qué número jugó usted y cuánto ganó?
1: Con el 74-76, con la lotería de Boyacá.
0: ¿Cuánto se ganó, don Ezequiel?
1: 15 millones de pesos.
0: 15 millones de pesos. Bueno, usted vino, compró el kit, le gustó la consulta.
1: Sí,
0: ¿usted siguió los pasos que el profesor le dijo?
1: Sí, me dijo el profesor. Yo seguí todos los pasos.
0: Bueno, ¿cómo dijo el profesor que hiciera? Compró usted el kit de ganar el chance. Compró el kit, dijo, bueno, va a hacer una limpieza de chakras, una limpieza de aura, y después de la limpieza va a jugar y va a ganar.
1: Sí, yo hice lo que me dijo el profesor y por eso llegué y gané y vengo a decir las gracias, que muchas gracias yo les pague.
0: Bueno, cuénteme, ¿usted ha compartido esta buena noticia con su familia?
1: Sí, yo compartí ya con mi familia.
0: ¿Y qué dijeron ellos? ¿Contentos?
1: Están agradecidos y contentos.
0: Ah, ¿están felices?
1: Sí, felices de la vida.
0: Bueno, cuéntale a los oyentes, ¿cuánto se ganó?
1: Me gané 15 millones de pesos libres.
0: Con la Lotería Boyacá, ¿no?
1: Con la Lotería Boyacá.
0: Bueno, cuando usted vino a la consulta me había dicho, don Ezequiel dijo, profesor, yo vengo acá para que me regale un numerito para jugar y ganar porque estoy endeudado.
1: Sí, a eso lo dije yo.
0: Usted está muy endeudado, ¿no?
1: Está endeudado y pagando los réditos caros.
0: O sea, está pagando los réditos. ¿Ya cómo le cobran los réditos?
1: Al 4%.
0: Bueno, entonces usted de las platas que debía le cobran al 4%. Y usted dijo, profesor, ayúdeme.
1: Sí, yo dije, ayúdeme porque ya estoy cansado de pagar interés y no alcanzo a reunir la plata.
0: Bueno, entonces usted vino, siguió los pasos que el profesor le ordenó y hoy es un feliz ganador. Cuéntele a todos los oyentes de Sogamoso, cuéntele a todo el país. ¿Cuántos años que tiene?
1: 80 años.
0: ¿Y con usted tuvo que esperar 80 años para ganarse un chance?
1: 80, con hasta ahora me gano el primer chance.
0: ¿En 80 años?
1: Sí, pero porque vine donde el profesor. Y si no, no, porque me guié por el programa que escucho en la radio.
0: Entonces usted escuchó el programa, dijo, voy a venir, voy a asistir.
1: Sí, sí.
0: Bueno, y ahora cuénteme, ¿está feliz?
1: Feliz en la vida, porque
0: ¿inició el año bien?
1: Bendito Dios y la Virgen Santísima.
0: Bueno, entonces, ¿usted invitaría a todos los habitantes de Sogamoso, invitaría a todo el país que vengan, que lo que se promete se cumple o no?
1: Yo sí los invitaría sin envidia ninguna, con mucha fortaleza que vengan.
0: Que así como usted ganó, también van a ganar.
1: Sí, que bendito Dios que ganen.
0: Bueno, y así como usted ganó, sí, que ellos también ganen.
1: Sí, eso es muy, sinceramente, lo que estoy yo hablando. Que lo que me gané yo no es que me estén pagando aquí para que diga lo que no es. Estoy diciendo la verdad, no mentiras.
0: ¿Y usted con 80 años no se presta para eso?
1: No, no, yo estoy hablando de la verdad.
0: Por eso, entonces repitámosle nuevamente a Colombia. ¿Cuánto se ganó?
1: 15 millones de pesos.
0: Bueno, que no los tenía y no contaba con ellos.
1: Sí.
0: Bueno, a todas aquellas personas que de pronto son escépticos, que no creen, ¿qué les diría usted? ¿Que asistan o que no lo hagan?
1: Pues yo sí les aconsejo que asistan y voy a comentarle parte de mi familia para que asista también.
0: Bueno, o sea,
1: a una consulta.
0: O sea, que su familia también vengan para que vengan y jueguen y también ganen.
1: Sí, que salgan también de la pobreza y que salgan de deudas que se deben, porque es que
0: también están endeudados.
1: Sí, endeudados y somos familias pobres.
0: Bueno, pero usted con esos 15 millones ya va a poder pagar sus deudas.
1: Ya, bendito Dios y la Virgen Santísima.
0: Ya no va a pagar tantos réditos, no, al 4%.
1: Ya voy a pagar mis deudas y salir, y le agradezco mucho al profesor que me dio esos numerecitos.
0: Bueno, contémosle por última vez a Colombia. ¿Con qué número y cuánto ganó?
1: Con el número 74-76.
0: Con la Lotería Boyacá, ¿no?
1: Sí, con la Lotería Boyacá.
0: ¿Se ganó cuánto?
1: 15 millones de pesos.
0: Bueno, ¿cómo se enteró usted que se ha ganado esa platica?
1: Yo me enteré porque, valga la verdad, una vecina me llamó y compró donde sale la lotería y me dijo,
0: ¿Le dieron la revista donde salen los resultados?
1: Sí, sí. Y me dijo, sí, sabe que ganó, ¿no? Y le dije, ¿por qué sabe? Digo, porque usted me dijo, ¿qué números hizo?
0: Y usted de una vez fue y corroboró que era cierto. Usted fue donde compró el chance y dijo, sí, señor.
1: Yo fui allá donde le venden los chances y ella dijo, ¿y es que no ha ido a cobrar? Le dije, no, yo no he ido a cobrar porque no...
0: No sabía.
1: No sabía.
0: Pero bendito sea el Señor que ya sabe y va a cobrar.
1: Sí, bendito Dios y la Virgen Santísima.
0: Entonces, que vengan a la consulta, que asistan.
1: Y que Dios le dé la salud al profesor para que nos siga ayudando a todo el mundo los que vengamos.
0: Pues muchísimas gracias por ese concepto, señor Castillo de Sogamoso, por, oiga, bueno, por haber asistido a la consulta. Y, oiga, me alegra escucharlo, que está lleno de contento, está muy feliz. Sí. ¿Quién no?
1: Sí, yo estoy feliz. Porque salir de esas deudas voy a salir completamente.
0: ¿Y con 80 años de edad?
1: Sí. ¿Con y 80? Pago lo que hoy se me quita.
0: Se quita todo el sufrimiento.
1: Sí.
0: Bueno, pues...
1: De pensar que no puede uno dormir uno. ¿Y con qué voy a pagar esa plata?
0: Sí, usted de pensar que tenía muchas deudas decía, ¿con qué voy a pagar? Pero como ahora jugó y ganó, es un feliz ganador, entonces va a pagar todo y va a estar tranquilo.
1: Y gracias al profesor que me ayudó, porque... Yo hacía chances, sellaba, hacía balotos y nunca me ganaba nada.
0: Entonces, que vengan a la consulta.
1: Sí. Yo sí los invito a todos los de Sogamoso, a los de Duitama, a los de todas partes de aquí que asisten en la consulta.
0: Bueno, pues muchísimas gracias, señor Castillo de Sogamoso. Bueno. ¿Del barrio Magdalena, me dijo?
1: Sí, el barrio Magdalena.
0: Bueno, muchísimas gracias por ese concepto, por ese testimonio. Sí.
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5: Continuamos con todos ustedes, queridos amigos, queridos oyentes. 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Este mensaje de texto, compañeros profesionales y queridos oyentes, nos llega desde el municipio de Guateque. Lo escribe un caballero. Señores profesionales, por favor ayúdenme. Yo sé que ustedes han ayudado a muchas personas, a familiares míos, a un compadre. Lo que me ocurre es lo siguiente: una compañera me acusa de que yo la he acosado sexualmente, que la persigo a todo momento, que la acoso, que me la insinúo, que no la dejo trabajar. La verdad, yo nunca he hecho nada de eso. Yo soy un hombre casado, felizmente casado. Los patrones no me creen a mí, no tienen en cuenta los años de trabajo que he tenido con ellos. Simplemente esta mujer, yo no sé qué está utilizando, pero los puso ya en contra mía. Por favor, ayúdenme, yo necesito mi trabajo y sobre todo la confianza y el respeto que me he ganado de mis patrones y de mis compañeros de trabajo.
6: Todos logramos comprender y entender lo que está viviendo. Esto es un acoso, esto es algo contrario, diferente a lo que las personas pueden decir, y se puede estar manejando por energías negativas, por trabajos oscuros. Son personas que se valen de mañas para hacerle la vida imposible, insoportable a una persona que siempre ha sido buena, trabajadora, honesta, dispuesta a cumplir con sus deberes y hacer lo mejor para salir adelante. Esta persona está enamorada de usted y ha hecho varios trabajos oscuros y se ha valido de mañas para manipular y hacerle sentir esos sentimientos y esos apegos a usted. Como usted es protegido, usted es una persona especial, piadosa, entregada, pues nada de eso ha surtido efecto. Entonces está valiendo de la manipulación, del control mental y de la orientación hacia sus jefes para poder manipular lo que está, pasando. 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
7: 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El programa ha terminado. Muchísimas gracias por seguir contando con su gentil compañía.
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Ahí estaba la canción que se junta en nuestros brazos. 2 de la tarde, 29 minutos, la hora en Colombia. Las 2 de la tarde, 29 minutos en Ondas del Porvenir de Boyacá. Vamos a agradecer a esta hora la sintonía, pero antes vamos con esta noticia. Dice, tarifa en peaje. El Ministerio de Transporte publicó la resolución que establece la tarifa diferencial para el peaje de Tuta horas antes de vencerse el ultimátum fijado por las comunidades locales. El movimiento Resistencia Juvenil Campesina y habitantes de la zona habían anunciado un paro con bloqueo sobre la vía nacional en caso de no despedirse del acto administrativo. La publicación oficial neutralizó temporalmente las protestas en el centro del departamento de Boyacá, garantizando la movilidad sobre el corredor vial. El acto administrativo fijó una tarifa única de 2.500 pesos para más de 4.900 vehículos particulares, oficiales y camiones pequeños pertenecientes a los municipios beneficiados. Los líderes comunitarios destacaron que la medida representa una reducción significativa frente al cobro pleno que supera los 11 mil pesos. Sin embargo, los voceros exigieron que la ministra María Fernanda Rojas Mantilla firme el documento antes del 31 de julio para brindar plena seguridad jurídica a la comunidad. Las comunidades de la región ratificaron una vigilancia permanente sobre el cumplimiento total de los acuerdos pactados en las mesas de concertación con la Agencia Nacional de Infraestructura, ANI. Los voceros sociales manifestaron que aún resta por definir la adecuación de predios aptos para la comercialización de productos agrícolas en mercados campesinos. Con esta gestión de última hora, los líderes comunitarios y las autoridades evitaron el colapso de la movilidad vial mientras aguardan la firma ministerial definitiva. La hora, las 2 de la tarde, 31 minutos, son las 2 de la tarde, 31 minutos. Agradecemos el reporte de sintonía esta hora de don Luis Morales en el kiosco de la gallina. Por acá donde está timbrando este caballero, Luis Morales nos escucha esta hora en el kiosco de la gallina, en el municipio de Samacá, Boyacá, y nos digita la canción Tus Padres Me Odian.

2:34 PM, 34 minutos, más noticias, atención, contratación veloz. La administración entregó un multimillonario convenio para las festividades de diciembre. La alcaldía encargada de Tunja adjudicó el convenio de asociación número 1270 del 2026 para la realización del aguinaldo boyacense a la Fundación Cultural Solsticio. La administración de María Paula Jiménez Gómez concretó la entrega contractual de 14.285 millones de pesos a 2 días de finalizar su gestión. La entidad sin ánimo de lucro domiciliada en el municipio de Sogamoso resultó elegida tras figurar como la única participante en el trámite administrativo mediante el SECOP 12. La Secretaría de Cultura asumió la supervisión general del proceso. La administración municipal garantizó un aporte directo de 10.000 millones de pesos provenientes del erario para financiar el evento decembrino. El 81% de esta apropiación presupuestal derivó de recursos de superávit aprobados para la sectorial de cultura. Por su parte, la organización privada pactó una contrapartida de 4.285 millones de pesos representada en derechos de explotación comercial. Este esquema le otorgó a la fundación la concesión exclusiva de boletería, patrocinios y venta de alimentos durante las festividades navideñas. El municipio estipuló un primer desembolso del 50% en calidad de anticipo tras la aprobación de las pólizas de apertura de una cuenta exclusiva. La alcaldía condicionó el segundo pago correspondiente al 40% del presupuesto a la entrega de 10 contratos firmados con artistas y 5 certificaciones para carrozas nacionales. El 10% restante se cancelará una vez concluida la liquidación final del convenio con sus pasisalvos respectivos. El contratista dispone de un plazo de ejecución de 5 meses a partir de la firma del presente contrato. 2:36 PM, las 2:36 PM, don Héctor Elín Reyes y la familia nos escuchan por allá en el municipio de Sora. El hombre laborioso, acucioso con sus máquinas de trabajo allí en Sora, Boyacá. Saludos pues para mi amigo Héctor Elín Reyes y la gallada en Sora que nos escuchan a esta hora de la tarde, escuchando el programa El Correo Musical con Ondas del Porvenir de Boyacá.

0: Ahí estaba caminito, a ver, de los 40 minutos, a las 2 de la tarde, 40 minutos, rápidamente, 5 minuticos, con el Centro Botánico Naturalista y de Conocimiento, la Puerta del Llano, que atiende que 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
2: ¿Qué tal, mis queridos hermanos? A esta hora reciban una cordial bienvenida en nombre del hermano Juan de Dion, de quien les habla también la hermana Naya, en este comienzo de semana. Para todos ustedes, bendiciones, salud, unión con su familia. 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Oyente en línea, ¿con quién hablo?
3: Con Odilia.
2: ¿Qué tal, doña Odilia? ¿Cómo me le ha ido?
3: Bien, sí, señora.
2: Mamita, ¿en qué le puedo servir?
3: Pues, profesora, es para comentarle un caso que tengo una comida rápida.
2: Sí, un negocito.
3: Un negocito de comida rápida.
2: ¿Y ha tenido problemas con ese negocito, doña
3: Claro,
2: Odilia?
3: Profesora, porque la verdad yo, a mí me va bien los fines de semana, lo que es viernes, sábado y domingo me va bien.
2: Sí.
3: Pero no sé qué me pasó hace ya como 3 domingos que no me funciona.
2: Regáleme su fecha de nacimiento, Odilia.
3: El 3 de marzo de 1953.
2: 3 de marzo del 53. ¿Usted se acuerda más o menos para qué fecha fue que empezó con su negocio o no se acuerda?
3: No, señora, no me acuerdo.
2: Muy bien. Bueno, vamos entonces a echarle las cartas a ver qué es lo que nos dice el tarot con respecto a su negocio. ¿Le parece, Odilia?
3: Claro, profesora.
2: Bueno,
3: gracias.
2: La primera carta me está hablando acerca de muchas inseguridades y sobre todo de problemas con un hijo suyo, problemas que incluso lo involucran a él como en robos, como si él le estuviera sacando platica del negocio. ¿Sí se ha dado cuenta?
3: Pues la verdad no me he dado cuenta, profesora, la verdad no.
2: Mire, usted tiene que ser muy cuidadosa, Odilia, porque su hijo no es un hijo malo, pero es que está mal influenciado. Hay unos amigos de él que lo han obligado prácticamente a que a usted le vaya cogiendo plata de la caja. ¿Usted no se ha dado cuenta que le falta dinero?
3: Claro, profesora, es que yo voy a hacer caja y no me aparece lo.
2: Entonces, mire, yo le estoy diciendo en este momento, Odilia, digamos, usted no se vaya a equivocar, venga a la consulta antes de hablar con el hijo, porque esto es delicado. Fíjese que además el mismo hecho de que esos muchachos se la pasen por allá afuera del negocio, eso da un mal aspecto, ha hecho que la gente se retire, que la gente no quiera volver a entrar, porque es que estamos hablando prácticamente de una pandilla, y usted sabe a lo que yo me refiero, ¿verdad, Odilia?
3: Claro, profesora.
2: Mire, yo sé que su hijo está ahí incluido, pero yo sé que es un hijo bueno, que de pronto usted, porque no le ha podido dar el estudio que se merece, por eso es que se la ha pasado por ahí vagando, pero esto tiene solución. Bueno, Odilia.
3: Ay, bueno, profesora.
2: Entonces, mire, no se afane, esto lo vamos a solucionar. Si no ha vuelto gente por su negocio, es por lo que yo le digo. Se la pasa rondando estos muchachos, esos muchachos sí son ladrones, esos muchachos tienen malas mañas, entonces obviamente la gente no se va a acercar fácilmente. Tenemos que hacer una limpieza. ¿Cuándo me va a visitar, Odilia? ¿Puede mañana mismo?
3: Mañana mismo yo voy, profesora, yo voy, los visito mañana mismo para que me ayude, profesora, porque la verdad yo no puedo seguir así, profesora, día por día fracasando todas las veces, profesora.
2: Mamita, no se ponga triste, mire, vamos
3: claro,
2: a hacer una oración.
3: Porque toda la plata que le invertí para que ahorita no tenía yo plata ni nada, nada tengo.
2: Claro, profesora. Claro, yo entiendo, pero usted tiene que estar tranquila, mamá, mi amor. Además, porque no, este hijo no lo está haciendo de manera voluntaria, es como si a él le estuvieran haciendo algo para que no sea consciente de sus actos. La plática se va a recuperar, mire, todo en la vida es recuperable menos la vida, así que todo tiene solución. Claro, yo la espero, profesora. Mañana, tome atenta nota de la dirección, mi amor, y gracias por llamar.
3: Bueno, profesora, yo llego mañana ya a primera hora, profesora.
2: La espero.
3: Gracias, profesora.
2: No llore, tranquila, que la vamos a poner en cadena.
3: Bueno, profesora, muchas gracias.
2: Con todo gusto, mi querida amiga. 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
1: Gracias por su sintonía.
4: Ojitos picarones los que tiene aquella chica.

2:57, arriba ese ánimo. 2:57, habilitado el 317-77-77-83. Está al aire la canción, 4 letras.

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4: Es la hora en Colombia, las 3 de la tarde, 4 minutos. 3 de la tarde, 4 minutos en el programa El Correo Musical. Más canciones bonitas a esta hora. Agradecemos el reporte de sintonía en la vereda El Santuario de Carmen de Carupa, Cundinamarca. Vereda El Santuario, nos escucha José Hernando Roballo. Saludos a los vecinos y amigos en Nutria, Susa, Nutria de Susa, Cundinamarca, y a la familia y amigos en El Santuario Carmen de Carupa. Don José Hernando Roballo, y nos solicita la canción Este Éxito, He Vuelto Por Ti.
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0: Las 3 de la tarde, 7 minutos en Onda del Porvenir, el correo musical, 3 de la tarde, 7 minutos, más noticias rápidas y sustanciosas en breve. Dice, Barrio El Dorado de Tunja, iglesia bajo amenaza. Una profunda ola de indignación y zozobra comunitaria sacude a las familias residentes del barrio El Dorado en el sector urbano de Tunja. Jaime Montes, uno de los habitantes, denunció públicamente que los entornos inmediatos y las zonas peatonales de la iglesia local se convirtieron en un foco permanente para el consumo de sustancias estupefacientes, el expendio de drogas ilícitas y la comisión de diversas actividades delictivas que alteran el orden público. Los voceros comunales manifestaron que esta problemática de degradación social lleva desarrollándose varios años consecutivos sin recibir una solución de fondo o intervención efectiva por parte de las administraciones de turno. La mayor preocupación de los denunciantes radica en el peligro latente e inminente que corren los menores de edad debido a la alarmante cercanía de una institución educativa del sector donde los estudiantes transitan diariamente expuestos al asedio de personas inescrupulosas y a constantes riñas callejeras. Frente a este panorama de desamparo, las familias y feligreses elevaron un llamado de auxilio urgente a la Policía Metropolitana de Tunja y a la Secretaría de Gobierno Local para que ordenen patrullajes nocturnos continuos, instalen cámaras de videovigilancia y ejecuten operativos de control migratorio y de seguridad ciudadana. Las 3 de la tarde, 9 minutos en Cómbita, Boyacá, la sintonía de Fidel Cifuentes de la vereda San Martín de Cómbita, saludando a este caballero que todos los días nos amplifica, muy amable don José Martínez, o mejor don Fidel Cifuentes, en San Martín Cómbita, por la amplificación que nos presta todos los días con el correo musical, este caballero desea escuchar de los hermanos Bustos, La Celosa. 3 de la tarde, 9 minutos, ustedes programan y aquí les complacemos.
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3 de la tarde, 13 minutos, ahí estaba la celosa, 3 de la tarde con 13 minutos, vamos con más canciones, más música bonita a esta hora de la tarde. Agradecemos el reporte de sintonía y gracias por escucharnos en Samacá, mi gran amigo del alma, don Jorgito Vitrago, la gente de Industria Samacá. Un saludo para ustedes, para Jorgito Vitrago, para su esposa Ana Elvia Betancurro, a toda la gente que trabaja allí en Industria Samacá, esta hora en sintonía, recordándonos muy gratamente, gracias por ese apoyo incondicional, por ese respaldo, por esa gran labor y por esa voz de aliento que dan o me han dado todos estos días. Don Jorgito Vitrago y la gallada de Industria Samacá, de verdad inmensamente agradecidos, y hago público este reconocimiento de agradecimiento a ustedes. Vamos con esta canción, lo hace Darío, la canción La Calentona.

0: Ahí está ahora calentona, 3 de la tarde, 17 minutos, las 3 de la tarde con 17 minutos, mensaje de don Vicente Aguilar, el otro los chivatanos llega a esta hora. Van a participar en el correo musical Vicente Israel Otrono Chivatá. ¿Qué nos dice en su mensaje?
1: Muy bien, buenas tardes. Para participar en el programa aquí con Vicente Israel Otrono, ahora desde el Valle de Samacá, para saludar a don, para saludar al señor Rodríguez, don Víctor Rodríguez Molano, que se encuentra aquí sembrando remolacha junto con don Sebastián Rodríguez. También para saludar a don Hernando, don Alfonso, don Edwin Torifio. Para saludar también a Alejandra Briseño en el barrio del Voto, donde se encuentre, para saludar a una amiga de la del barrio Dinastía, para saludar a Flor Suárez y a don Laurentino Suárez en Samacán, La Cabulla, para saludar a la familia Otaro, la Chivatán Escalones de Cucaita, don Juan Rodríguez, don Moisés Chavarría, para saludar a Lilia Fonseca, Inés Sosa en la tienda Las Palmas de Cuesta en Medio, para saludar a todos los demás oyentes que me están escuchando. Colóqueme la canción La Indomable. Gracias, don William, que tenga buena tarde y un feliz turno.

Ahí estaba la canción Escapémonos, 3 de la tarde, 26 minutos, la hora en Colombia son las 3 de la tarde con 26 minutos, aquí en Ondas del Porvenir de Boyacá. Vamos con esta canción vallenata, Te Esperaré, lo hacen los Diablitos de Colombia. El saludo es para la familia Gámez aquí en Tunja, Barrio Curubal, siempre en sintonía con nosotros. La familia Gámez y los amigos que nos escuchan en el Barrio Curubal de Tunja, aquí están los Diablitos y el tema Te Esperaré. 3 de la tarde, 26 minutos en Ondas del Porvenir de Boyacá.

Ahí estaba la canción Te Esperaré, 3 de la tarde, 30 minutos, las 3 de la tarde, 30 minutos, aquí en Ondas del Porvenir de Boyacá, su emisora. Tengo por acá noticias de última hora, atención. Operativo en Toca deja 2 capturados y 475 kilos de carne incautados. Dos hombres fueron capturados en flagrancia en el municipio de Toca, Boyacá, por su presunta responsabilidad en el delito de corrupción de alimentos, productos médicos o material de profiláctico contemplado en el artículo 372 de la ley 599 del año 2000. Según informó la Policía Metropolitana de Tunja, el procedimiento se realizó en el barrio Bello Horizonte, donde uniformados sorprendieron a los dos ciudadanos realizando el desposte de un bovino en un lugar que no contaba con las condiciones sanitarias ni la documentación exigida para desarrollar esta actividad, incumpliendo además las disposiciones establecidas. Durante el operativo fueron incautados 475 kilogramos de producto cárnico que quedaron a disposición de la Inspección de Policía del municipio de Toca para el procedimiento correspondiente. La Policía Nacional reiteró su compromiso con la protección de la salud pública e hizo un llamado a la ciudadanía para adquirir productos cárnicos únicamente en establecimientos autorizados y que cumplan con la normativa sanitaria vigente. 3 de la tarde, 32 minutos, Vicente Fernández y la canción Si te vas no hay lío.

0: Ahora en Colombia es 3 de la tarde, 34 minutos, 3 de la tarde, 34 minutos aquí en el Sistema Radial Porvenir Comunicaciones. Vamos a irnos con otros 5 minuticos. El hombre es La Puerta del Llano. 5 minutos, otra participación de La Puerta del Llano.
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Ahí estaba Marco Antonio Solís y la canción La Venia Bendita, 3 de la tarde, 42 minutos, las 3 de la tarde, 42 minutos, atención, Samacá, noticias importantes que destacan el progreso, la alegría que embarca a Samacá de la banda sinfónica de este hermoso municipio. Dice, banda sinfónica de Samacá se coronó campeona del World Boxing Contest en Países Bajos. La banda sinfónica de Samacá hizo sintonía e historia al consagrarse campeona del World Boxing Contest Mercade en uno de los certámenes de bandas más importantes del mundo. Tras obtener una calificación de 95.69 puntos, resultado que le permitió quedarse con el primer lugar de su categoría, representando a nuestra bella Colombia. La agrupación integrada por 64 niños y jóvenes del municipio boyacense compitió en la tercera división frente a 14 bandas sinfónicas de países como España, Polonia, Bélgica, Francia, República Checa, Alemania, Italia y Luxemburgo, además de otras delegaciones colombianas, entre ellas Tibasosa. Durante el concurso, la presentación de Samacá fue destacada por el jurado gracias a su excelencia técnica, disciplina escénica y la capacidad para transmitir la riqueza de la tradición musical colombiana ante el público internacional. El alcalde de Samacá, Wilson Casimiro Cogil, celebró el logro y afirmó que este triunfo es el resultado del esfuerzo y la dedicación de las niñas, niños y jóvenes que integran la banda, así como del compromiso del municipio con la formación artística y cultural de las nuevas generaciones. Con este reconocimiento, Samacá deja en alto el nombre de Boyacá, de Samacá y de Colombia en uno de los escenarios musicales más prestigiosos del mundo, ratificando el talento y la calidad de sus procesos de formación musical. Felicitaciones pues a estos 64 jóvenes que están por allí en Países Bajos participando de este gran concurso de música a nivel mundial, donde es un orgullo para la gente de Samacá, para la gente de Boyacá y para Colombia entera, tener en alto el nombre de Colombia en esta presentación musical que hicieron estos muchachos en Países Bajos en días anteriores en este importante certamen musical. Así que felicitaciones también al profesor y a toda la gente que forma parte de este gran proceso donde la victoria es para todos. 3 de la tarde, 45 minutos la hora en Colombia. Las 3 de la tarde, 45 minutos en Correo Musical, que es la canción vallenata de Novia No Aguanta, 15 para las 4.

Las 3 de la tarde, 52 minutos, las 3 de la tarde, 52 minutos, aquí en Ondas del Porvenir de Guayacán, Correo Musical, a esta hora en sintonía. Vamos a agradecer el reporte, dice por acá, lo mismo lejos que cerca, y la sintonía en Sote Pedero del municipio de Santa Cruz de Motavita, de nuestro buen oyente, o la familia Molina Cetina, nos escuchan en Sote Pedero del municipio de Motavita. Con mucho gusto, vaya mi saludo para ustedes. En Sote Padenas, Correo Musical, en la presencia de...

0: Sonaba la canción Lo mismo lejos que cerca, 3 de la tarde con 56 minutos. Vamos a irnos a nuestros comerciales, ya regresamos.
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4 de la tarde, 5 minutos, las 4 de la tarde, 5 minutos aquí en el Sistema Radial por Marín Comunicaciones. Vamos a irnos con la música bonita a esta hora de la tarde, la gente que programa al 317-77-77-83, 317-77-77-83, lo vamos a don Arturo Cruz, un gran amigo del alma, Dios lo bendiga. El pasado sábado estuvimos por allí en su cosita, en su casita, en su hogar, allí en Almacén y Miscelánea Buena Vista, en la cumbre de Samacá. Saludo para este gran oyente y amigo, don Arturito Cruz, Manuel Cruz, y a la gente de Papa Samacá, mi amigo del alma también, a don Tomás Cruz y la familia, toda la nómina ahí de empleados de Papa Samacá, en sintonía con el programa del Correo Musical de Ondas del Porvenir de Boyacá. Para ella, mi saludo muy cordial para toda esta gente bonita. En el sector La Cumbre del municipio de Samacá también saludamos a doña Rosa López y la familia, Rosita López y la familia también en La Cumbre del municipio de Samacá, Boyacá, escuchándolos a esta hora el Correo Musical. Con mucho gusto los saludamos. Oyentes que programan a esta hora también en el municipio, esto es en el municipio de Sora, la gente de Motorsport Sora, don Juber Alberto Cuervo, muy amable por la sintonía, Juber Alberto Cuervo y la familia, en el municipio hermoso de Sora de Boyacá, en sintonía con el programa de la tarde, El Correo Musical. Ponemos con las canciones bonitas que los oyentes programan a través del 310-777-7783. Viene esta canción de Esteban Velázquez y Wilson David, Me Cansé.

Me cansé, 4 de la tarde, 10 minutos, las 4 de la tarde, 10 minutos aquí en el Sistema Radial de Porvenir Comunicaciones. Vamos a irnos con el saludo a esta hora de la tarde en la olla Puente de Boyacá, el tarde la patria colombiana. 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Tienda La Nueva Gallera en sintonía, hoy inaugurando el nuevo servicio para toda su distinguida clientela. 4 de la tarde, 12 minutos, viene la canción Mi Querida María Idea.

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2: Me llamo Pedro Pérez. Vengo a un testimonio de fe y de agradecimiento a las hermanas, porque fui curado de una impotencia, de un mal postizo que me ha hecho a una mujer que estaba conviviendo conmigo. Y gracias a las hermanas fui curado de este maleficio, de esta porquería, ya que me tenían mi naturaleza enterrada en un cementerio. 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
0: 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Luz Estela Carvajal, que está en sintonía en Boyacá, más exactamente en Somondojo. Ya se le hizo el estudio, hijita. Aquí sale de que hay engaño por parte de su marido. Natalia Villegas, que está en sintonía en Vélez, Santander. Lo que usted cree que está pasando con su marido es mentiras. Lo que le dijeron es cuento. Ahí le quieren destruir su matrimonio. 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Manuela Ospina, que está en sintonía en el Casanare, más exactamente en el Charte. Dice: maestro, ya me llegó el tratamiento del vinito, ya lo comencé a tomar y le cuento de que he mejorado mucho. Llevo ya 8 días tomando el tratamiento. Dios le pague, maestro. 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Vamos con más testimonios, más personitas que fueron curadas por el chamán, el maestro Misael. Adelante, maestro Misael.
3: Bueno, hermanito Juan, hay más testimonios. Aquí hay otra hermanita que ella venía muy mal, muy enferma, pero hoy en día ya viene a darnos gracias, viene a dar ese testimonio de felicidad por su salud. Madrecita, cuéntele, explíquele a las personas qué sentía antes de venir a nuestra consulta y cómo se siente hoy en día, madre.
4: Me sentía muy mal y ahora me siento bien, gracias al doctor Misael.
3: Usted estaba muy enferma, ¿no, madrecita? Antes de venir a nuestra consulta, usted estaba muy enferma, no podía ni andar, no podía caminar, ¿no? Hoy en día ya camina, ya anda solita, ¿no?
4: Sí, sí, doctor Misael.
3: Ya no tienen que acompañarla, ¿no?
4: Señor, estoy bien, en el favor de Dios.
3: Y ante todo la fe que usted puso para esta curación, ¿no, madrecita? Sí. Se ha tomado la medicina, el vino de los 18 guacos, ¿cierto?
4: Sí, señor.
3: ¿Usted qué le recomienda a las personas que la escuchan? ¿Que vengan o que no vengan a la consulta?
4: Vengan siempre donde él está. Él es un buen médico.
3: Usted antes de venir, ¿qué era lo que sentía? Explíquele a las personas qué mal era el que usted tenía, madre.
4: Me sentía, me dolía mucho la cabeza, todo mi cuerpecito. No hallaba yo qué hacer en la casa. Ya tenía pensado días de venir y siempre se me cumplió venir.
3: Se le cumplió la para venir hasta aquí tan lejos, ¿no, madrecita? Entonces, ¿usted sí nos recomienda de que sí somos buenos médicos o que no?
4: Sí, señor. Yo tengo la fe todos los días. Sí, señor.
3: Se tomó la medicina juiciosa y sí le ha obrado esa medicina.

0: cuerpo, ¿no?
1: Sí, señor.
0: Había gastado mucho dinero en otros lados y nada de curación.
1: Siempre harto dinero en una parte y en otra, y tú estos años y no hasta el día de hoy.
0: Y nada de curación, ¿no?
1: Sí, señor, ¿no?
0: Madrecita, ¿cómo es su nombre y de qué parte nos visita?
1: El Muchindote, cuarto de los López, a Cecilia Borrego Barrera.
0: Blanquita, gracias por ese testimonio, madrecita linda. Hermanito Juan, adelante con el programa.
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0: Ahí estaba la producción musical Amores de Velosa con la canción Soy Hijo de Campesinos. 4:30 minutos, vuelvo a las 5 de la tarde con el Festival Orteño. Cambio a mi compañero de labores en Samacá, José Eusebio Puentes Martínez.
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5: 5:02.
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0: Así que hoy la tarde, 13 minutos, Juan y Colombia, a las 5 de la tarde, 13 minutos, aquí en el Sistema Radial Porvenir Comunicaciones. Oiga, oiga.
1: ¿Para dónde va? ¿Para allá o para acá?
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2: ¡Hoy las mamitas, amigos!
0: A 5 de la tarde, 15 minutos, 5-15 minutos, estamos con el programa de Festival Norteño a esta hora a través del programa bonito de la radio y ondas del porvenir les acompaña.
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0: 50 años de buena imagen, de buen servicio y de buena radio.
4: Gordita, no, gordita.
0: Bueno. Estamos conectados ahí con el Facebook, estamos con la página internacional de Ondas del Porvenir a través del internet y estamos con la frecuencia radial musical de siempre, 9-10 en el AM. Los Tigres del Norte nos cantan la canción El Cheque. Luego vienen los Internacionales Rayos con la canción Por Unas Cuantas Monedas.

0: Bueno, mi gente, ahora 5 de la tarde, 22 minutos, las 5 de la tarde con 22 minutos aquí en el Sistema Radial Porvenir Comunicaciones. 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
0: Son las 5 de la tarde, 24 minutos, las 5 de la tarde, 24 minutos, gente conectada con nosotros en el Facebook. Ahí está Luis Pineda en sintonía, Luchito Pineda, donde quiera que se encuentre, vaya mi saludo. Don Joan Rojas también en sintonía. Joan Rojas, buenas tardes, compita, muy amable por su reporte y por estar ahí pendiente de la pantalla. Está con nosotros también doña Edelmira Reyes. Edelmira Reyes, esto es en Abre el Monte, el municipio de Chiquis, a Boyacá. Edelmira Reyes, saludos para usted y toda la familia. Otro oyente del municipio de Chiquis es mi compadre Apolonio Cuervo. Don Apolonio Cuervo y familia en el sector La Cabrera de la Vereda del Monte también los saludamos con aprecio y con cariño. Muy amable por estar ahí en sintonía con nosotros. Don Pedrito Vargas en el Montañón de la Tachuela de Villa de Leyva. Pedro Vargas en sintonía, Montañón de la Tachuela, salida Tunja. Ahí está en sintonía también el muchacho. Dios lo bendiga, mi hijo, y a toda la clientela de Montañón de la Tachuela. Vamos a presentar a las Estrellas del Norte con la canción Mátame a Besos. Luego presentamos a Franco Tirador Imparable, papá, y el tema Oh, qué gusto de volverte a ver.

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0: 5 de la tarde, 31 minutos. Esta es la hora oficial de Boyacá para Colombia. Con todo gusto, querida sintonía. Faltan 29 minutos para las 6 de la tarde. A las 6 en punto vendrá mi compadre José Eusebio Puente Martínez desde Estudios Centrales para invitarlos a escuchar Leyenda Vallenata, la tierra de Francisco el Hombre.
1: Gordito, ¿no?
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0: Más oyentes de sintonía, está por acá también conectado con nosotros, vamos a ver por aquí, Elber Suárez, oyente feliz en sintonía, don Elber Suárez, escuchando Festival Norteño ahí en su radioaparato celular.
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0: Ahí por el Facebook de sintonía con nosotros, Elber Suárez, muy amable por la sintonía, compita.
1: Gordita.
0: Crisanta Hurtado, otra oyente más, doña Crisanta Hurtado, muy buena tarde. En el municipio de Chiquiza, mi compita, el hombre más flaco de Chiquiza, don Edgar Julián Rojas Piña. Edgar Julián Rojas Piña en sintonía. Esto es en la vereda Rondón, municipio de Chiquiza, Boyacá, en sintonía. Edwin Espitia, otro oyente conmigo, don Edwin Espitia. Muy buena tarde, compita, muy amable. Robinson Contador en Motavita, don Robinson Contador, otro oyente feliz con nosotros todos los días. Robinson Contador en Motavita, buena tarde.
1: ¿Para dónde va? ¿Para allá o para acá?
0: Don Elquio Ruano, Elquio Ruano también en sintonía con nosotros en la ciudad de Bogotá. Don Elquio Ruano, muy buena tarde, compita, muy amable. Vamos a presentar, damas y caballeros, al grupo Dominio, gran agrupación musical con la canción Por Nada Me Cambiaste. Luego viene Giovanni Ayala con la canción de ¿Qué te las picas? Esto es Festival Norteño.

0: mañana, mi gente norteña, faltan 19 minutos para llegar a las 6, 19 minutos para las 6 de la tarde, que era el sistema radial Porvenir Comunicaciones, 50 años de buena imagen, de buen servicio y de buena radio.
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0: Bueno, más oyentes de sintonía, Jairo Tangarife en Simijaca, Cundinamarca, con pita y cartilla trazada, mijo. Jairito Tangarife González y la familia por allí en Simijaca, Cundinamarca, norte del departamento vecino, muy amable por la sintonía. Se le recuerda gratamente, compadre.
3: Gordita.
0: Está también conectada la señorita o señora Lucía Pineda, doña Lucía Pineda, muy buena tarde también para ella. Sandra Pineda, Sandrita Pineda en sintonía, buena tarde, donde quiera que se encuentre, mi saludo. Freddy Ríos Rivera en sintonía, don Freddy Ríos Rivera, buena tarde para usted también, hijo. Agente de Almacén y Papelería El Triunfo en Samacá, don José Alfredo Jerez Buitrago, José Alfredo Jerez Vargas, mejor, José Alfredo Jerez Vargas. Y la familia, la clientela de Almacén y Miscelánea o Papelería El Triunfo ahí en Samacá, sintonía con este caballero, Dios lo bendiga, mijo. Dice don William, buenas tardes, ¿cómo vamos? Acá escuchando su programa norteño, que tengan una feliz tarde, muy amable, igualmente para su merced, como dicen en San Pedro, igual que mi pueblo, que ronque, papá.
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0: Doña María Cuervo Sierra, buenas tardes, María Cuervo Sierra, en sintonía también con nosotros. Son las 5 de la tarde, 44 minutos, nos fuimos, viene el Grupo Mezcal, Mujer Paseada, lo hace el Grupo Mezcal. Luego presentamos al Grupo Exterminador con las canciones Chupacabra, 5:44.

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0: De parcero, la gente de almacén y taller eléctrico, don Jaime Vanegas, aquí en la salida Villaleiva, seguida de la bomba, el que ahora está talleres automotrices, Jaime Vanegas. Pero vamos a ver también a Esteban Vanegas, a Wilson y a Andrés Vanegas en sintonía, todo el cuerpo de trabajadores de estos grandes amigos electricistas en el parque automotor. Don Julián Vargas Aguirre, donde quiera que se encuentre, hombre, también nos saludamos con mucho gusto.
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0: Mi amigo el alma, la gente de Motosport Sora, mi compadre Juber Alberto Cuervo Reyes. Juber Alberto Cuervo Reyes, nos escuchen Sora, la gente de Motosport y toda la clientela, saludazo para ellos con gusto. Abrazo norteño. A tomaros el diarluga, papá, o con la bendecida. Gratiniano Amado en la ciudad de los parques Bucaramanga, en sintonía, don Gratiniano Amado, compita, buenas tardes, paisano y amigo allá en Bucaramanga, escuchándonos a esta hora por el sistema del Facebook. Luis Eduardo Sierra Camargo, don Luis Eduardo Sierra Camargo, un abrazo a la distancia, mi hijo, muy amable, por estar ahí conectado con nosotros también. Moisés Monroy en sintonía, viejo querido Moisés Monroy, buenas tardes, donde quiera que se encuentre, mi saludazo a la distancia, Dios lo bendiga, mi hijo, junto a toda su familia. Vamos a presentar este éxito bien norteño, el ranchero, lo hace al Luis Alberto Posada, esta canción bonita, Te Sigo Queriendo. Y luego viene el Grupo Montana, Traté de Olvidarte, y aquí terminamos el Festival Norteño. Suena Te Sigo Queriendo, luego viene, repito, Traté de Olvidarte con Montana. Se conecta con nosotros don Carlos Largo. Carlos Largo, buenas tardes para usted, Carlito Largo, donde quiera que esté. Igual don Fabio Peña, igualmente Fabio Peña, don Fabio Peña, muy buenas tardes, mijo.

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Bueno, mi gente, 6:00 p.m. Aquí nos despedimos ya con el Festival Norteño. Mañana volveremos, Dios mediante, y la Virgen María, si nos da permiso, vida, salud y licencia, de 1 a 5 el correo musical, y de 5 a 6 este es su espacio de Festival Norteño. Es el único programa que transmitimos por el Facebook y a través de Ondas del Porvenir y a través de la página internacional de Ondas del Porvenir también. Dios los bendiga, buen resto de tarde y buena noche, que Dios sea siempre su grata compañía y la Virgencita María me los cubra con el Santísimo y Sagrado Manto. Chao, chao, hágame el favor, que pasen una buena y feliz noche para todos y todas.

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0: 6:15.
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0: 6:20.
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0: 6 y 25 minutos.
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0: 6:29.
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0: 6:32.
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0: 6:40.
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0: 6:45.
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0: 6:49.
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Esperamos que la anterior haya sido totalmente del agrado de todos ustedes y esperamos nos sintonicen mañana, cuando estaremos nuevamente en otra gigante programación de Ondas del Porvenir de Boyacá, la antena musical por excelencia. Les deseamos la mejor y más feliz de las noches, insinuando que todos los bellos y buenos sueños sean realizados. Lo mismo que un despertar lleno de felicidades, salud, bienestar, paz y progreso. Nos retiramos del aire, dejándolos con las notas marciales del himno nacional de nuestra República de Colombia.